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0: Muy buenas noches. Gracias por estar con nosotros una vez más en La Hora Nacional, el espacio donde cada domingo compartimos historias, cultura, ciencia, música y acciones que construyen un mejor país.
1: Hoy haremos un recorrido por lo que dejó el Mundial Social, la reactivación de espacios deportivos, la participación de miles de familias, las actividades culturales y la convivencia dentro y fuera de las canchas. Además, conoceremos por qué México fue reconocido como un gran anfitrión de este evento que puso el deporte al servicio de la comunidad.
0: También llegamos a la última entrega de nuestras estampas del Mundial. Estas crónicas nos hicieron revivir las historias, las emociones y todos los momentos de esta fiesta deportiva. La verdad fue una gran experiencia para millones de personas en todo el país.
1: Y por supuesto, no puede faltar la Chilanguía, con las mejores recomendaciones de la Ciudad de México.
0: Además, conoceremos una nueva aplicación para teléfonos celulares que nos permitirá recibir alertas sobre lluvias intensas, ciclones y huracanes, así como las acciones para proteger a la población en esta temporada.
1: Y les tenemos un tema muy importante. México dio un paso histórico para proteger a las y los actores de doblaje frente al uso de la inteligencia artificial. Les vamos a contar en qué consiste en estas reformas que conocen y reconocen la voz humana como una expresión artística única y establecen medidas contra su clonación digital sin autorización.
0: Además, conoceremos la historia de Leonila Vázquez Rodríguez, una científica mexicana que abrió camino para nuevas generaciones en la investigación nacional. Todo esto y mucho más en la primera parte de La Hora Nacional.
1: Los Choclocks son una banda veracruzana que ha encontrado una forma muy original de mezclar los sonidos tradicionales con propuestas contemporáneas. Vamos a verlos y escuchar su propuesta musical.

0: cuando hablamos del Mundial Social, nos referimos a algo que fue mucho más allá de los partidos de fútbol. La idea fue llevar este deporte a las comunidades, escuelas, barrios y espacios públicos, con actividades que dejaran un legado después de la competencia.
1: En total se impulsaron más de 5.000 actividades culturales, deportivas, educativas y turísticas en todo el país.
0: Uno de los grandes objetivos fue recuperar espacios para que niñas, niños, jóvenes y familias tuvieran lugares dignos para practicar deporte. En este proceso se contempló la construcción y rehabilitación de miles de canchas. El gobierno de México reportó 4.208 recuperaciones de canchas y rescate de espacios públicos como parte del Mundial Social.
1: Y algo muy importante fue que el fútbol llegó a las escuelas. Con los mundialitos y copas deportivas se buscó que la competencia tuviera un sentido formativo, promover la actividad física, el trabajo en equipo, la disciplina y la convivencia.
0: Hubo mundialitos y copas en distintas categorías, como la Copa Escolar Nacional, la Copa CONADE, la Copa Paralímpica, la Copa Barrio, la Copa Edad de Oro y la Copa Trabajadores.
1: Además, el IMSS tuvo una participación muy especial acercando el deporte a sus derechohabientes y a distintos sectores de la población.
0: Se realizaron actividades como el Mundialito Femenil IMSS, Fútbol Sin Correr y Fútbol IMSS T21, dirigido a personas mayores de 14 años con trisomía 21 o síndrome de Down. Esto ayudó a mostrar que el fútbol puede ser una herramienta de inclusión, salud y convivencia.
1: El Mundial Social también fue una invitación para conocer México. Con las herramientas digitales de turismo, se buscó que visitantes nacionales e internacionales descubrieran la riqueza cultural, gastronómica y natural del país.
0: La estrategia contempló la aplicación Conoce México, con 250 rutas turísticas y actividades como las Fiestas México 2026 para poder mostrar nuestras tradiciones.
1: Y eso es lo interesante, que el Mundial Social no se quedó solamente en una cancha. Hubo arte urbano con más de 10.000 murales.
0: Sí, también actividades de salud como Vive Saludable, Juega Feliz, copas de robótica, encuentros culturales y acciones comunitarias que buscaron que la fiesta del fútbol estuviera en todo México. Hoy presentamos la última entrega de nuestras estampas del Mundial. Cada semana recorrimos distintos lugares de México y el mundo para contar historias de aficionados, comerciantes y familias en este gran evento deportivo.
1: Más allá de los resultados en la cancha, estas crónicas mostraron cómo el fútbol es un punto de encuentro entre personas de diferentes edades, culturas y nacionalidades. Este cierre resume una celebración que unió a todo el país.

Y con esta última estampa llegamos al final de un recorrido que nos permitió revivir los momentos que hicieron de la gran fiesta del fútbol una experiencia inolvidable. Los goles quedarán en las estadísticas, los campeones en los libros de historia, pero hay recuerdos que no caben en un marcador o en un estadio, porque se quedan para siempre en el corazón de la gente. México abrió sus puertas

0: al mundo y el mundo respondió con una enorme sonrisa. Miles de visitantes caminaron por nuestras calles, probaron nuestra comida, aprendieron nuestras palabras y descubrieron que este país no solo se visita, se siente. En redes sociales se volvieron virales decenas de videos de aficionados extranjeros agradeciendo la hospitalidad mexicana. Uno de los más compartidos fue el de un aficionado ruso que resumió su experiencia con una frase que emocionó a millones. México no se explica, se siente. Una frase que terminó convirtiéndose en el reflejo de lo que vivimos durante estas semanas. También vimos escenas imposibles de olvidar. La lluvia nunca fue obstáculo. En plazas, fan zones y calles enteras, miles de personas decidieron quedarse. Cantaron bajo el agua, abrazaron a desconocidos, compartieron impermeables, banderas y sonrisas. Porque cuando rueda un balón, a veces desaparecen las diferencias y solo queda una emoción compartida. La fiesta también tuvo héroes inesperados. Un pequeño pato blanco con la camiseta verde bien puesta conquistó a México y después al mundo. Merlín dejó de ser solamente la mascota de una familia trabajadora de la Ciudad de México para convertirse sin proponérselo en el símbolo más entrañable de esta celebración. Lo vimos caminar entre aficionados, posar para fotografías, recorrer Paseo de la Reforma, llegar al Ángel de la Independencia y hasta convertirse en protagonista de notas internacionales. Sin campañas publicitarias, sin reflectores planeados, solo con la espontaneidad que distingue a los mexicanos. Pero la verdadera protagonista fue la gente. Los mundialitos en las escuelas, los voluntarios que orientaron a visitantes de todos los continentes, los comerciantes que recibieron a cada turista con una sonrisa, los cantantes, DJs y músicos que llenaron de alegría plazas y calles. Los mexicanos que demostraron que la hospitalidad también puede convertirse en una forma de representar a un país. Durante varias semanas vimos un México orgulloso de su cultura, de sus tradiciones y de su capacidad para hacer sentir en casa a quien venía de lejos. Quizá por eso muchos visitantes aseguraron que aquí encontraron algo más que fútbol. Encontraron calidez, comunidad. Hoy termina esta celebración, pero queda algo mucho más importante. La certeza de que cuando México recibe con el corazón abierto, deja una huella imposible de borrar.
1: Como cada semana, llega la Chilanguía con las mejores recomendaciones de la Ciudad de México. Una de ellas es la exposición Tepito en la Cancha, que muestra la relación entre el barrio Bravo y el fútbol como parte de su identidad cultural y comunitaria.
2: También les vamos a hablar de la exposición El Gesto y lo Invisible en el Palacio de Bellas Artes y de otras actividades para ir en familia. Vamos a la información que nos prepararon Germán Gastelum y Orlando Abad.
3: Una ruta completa para el fin de semana. Arrancamos con una de las exposiciones más potentes del circuito alternativo, Tepito en la Cancha. Es una mirada al barrio como territorio simbólico del deporte y la vida comunitaria. Se presenta en la Galería José María Velasco con entrada libre hasta el 20 de septiembre y propone entender el fútbol como lenguaje social y construcción de identidad urbana. Hay equipos legendarios que juegan ahí en el Maracaná de Tepito. Y en el corazón del arte moderno, el Museo de Arte Moderno mantiene la exposición La Colección, Redes y Trayectorias del Arte Mexicano de 1910 a 1950.
4: Muy interesante.
3: Una lectura crítica del acervo nacional que reúne obras clave de Rivera, Kahlo, Siqueiros y Tamayo, con énfasis en los cruces entre arte, política e identidad postrevolucionaria.
5: Muy, muy interesante. Muy cerca, el Museo Tamayo Arte Contemporáneo presenta la exposición El Gesto y lo Invisible, disponible hasta el 26 de julio. Una muestra colectiva que explora el movimiento corporal y la acción como formas de resistencia estética en el arte contemporáneo internacional.
3: En el máximo recinto cultural del país, el Palacio de Bellas Artes, la programación de julio incluye la temporada 80 Movimientos, un ciclo dedicado a la danza contemporánea, folclórica y multidisciplinaria que reúne compañías de distintos estados del país en una celebración del cuerpo como expresión escénica.
5: Y para quienes buscan cine de autor, la Cineteca Nacional continúa con ciclos internacionales y retrospectivas que permiten revisitar obras fundamentales del cine mundial, además de estrenos recientes en un espacio clave para la cultura cinematográfica de la capital y de todo el país.
3: A ver, ¿de dónde agarramos tanto tiempo? Porque se oye.
0: otra más. Esta es imprescindible. Es el Museo Universitario de Arte Contemporáneo.

0: el MUAC, donde las exposiciones actuales exploran cruces entre arte, tecnología y crítica social, con las instalaciones que invitan a la participación activa del público y a la reflexión sobre el presente. Así, cerramos esta chilanguía del 19 de julio con una ciudad que no se detiene y que sigue ofreciendo arte, memoria y movimiento en cada esquina. Nos escuchamos en la próxima.
1: ¡En la próxima!
2: En la temporada de lluvias y huracanes es importantísimo estar informados. Para esto se presentó una aplicación para dispositivos móviles que va a mandar alertas sobre fenómenos meteorológicos de riesgo y también va a dar recomendaciones de protección civil directamente a la población. Vamos con una cápsula sobre esta app.
3: Este año y el próximo se espera que el fenómeno del Niño sea de mayor intensidad, de acuerdo con los estudios. Recuerden que en meteorología, en el clima, no se puede decir exactamente qué va a pasar, sino es la probabilidad de que ocurra algo, sobre todo de acuerdo a los estudios previos. Entonces, espera que este año y el próximo sea muy intenso el fenómeno del Niño, que es el calentamiento del océano Pacífico principalmente. ¿Qué consecuencias puede tener para el país? Que haya lluvias más intensas, particularmente en el norte de México, hacia finales del año. Y también la probabilidad de que haya más ciclones, incluso más intensos. Si van a llegar a la costa o no, no se puede saber hasta unos días antes. Entonces, ¿qué es? Bueno, eso es por un lado. Y además, probablemente sequía el próximo año en el centro del país. Esas son las probabilidades. ¿Qué tenemos que hacer? Pues alertar a todos los estados de la República, a toda la gente, a todas las mexicanas y mexicanos de esta situación. Y Laura, como coordinadora de Protección Civil, lo que está haciendo es instalar puestos de mando en todos los estados primero que tienen costa, particularmente en el Pacífico, y después ya irá hacia el centro del país. Y vamos a seguir informando. El objetivo es que en 2 meses más o menos tengamos listo el alertamiento telefónico, para que se pueda informar a toda la gente, a todas las mexicanas y mexicanos, y particularmente en ciertas zonas, en acuerdo con las compañías telefónicas, un alertamiento, por ejemplo, naranja. La probabilidad de que haya más lluvia es mayor, toma tus precauciones. O roja, de plano, viene un ciclón, toma tus precauciones, no salgas de tu casa, en fin. Esto va a estar en 2 meses, está trabajando. Pero la verdad es del año pasado, tiene sus complicaciones técnicas, pero esperamos que en 2 meses esté listo, ya lo informaríamos. Y también para que todas y todos tengan esta información científica que se puede traducir en algunos riesgos para la población.
2: Oigan, con estas lluvias tan intensas hay algo que es muy importante recordar. Hay muchas cosas que nosotros mismos podemos hacer para ayudar a prevenir encharcamientos y también inundaciones.
4: Por ejemplo, algo tan fácil como no tirar basura en la calle hace una gran diferencia. Las botellas, bolsas y envolturas terminan tapando las coladeras y eso evita que el agua fluya.
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4: 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Entre más rápido se atienda, mucho mejor.
2: Cuidar nuestra ciudad también significa cuidar los espacios que compartimos y cada acción, por pequeña que parezca, suma.
4: En temporada de lluvias, la prevención también empieza con todos y cada uno de nosotros. Siguiendo con el tema, hoy les traemos información importante para prevenir desastres por la temporada de lluvias y huracanes. Es muy importante monitorear tormentas tropicales, frentes fríos, lluvias intensas y otros fenómenos que pueden afectar distintas regiones del país. Tener información a tiempo puede hacer una gran diferencia.
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2: Los actores de doblaje y actrices de doblaje son el alma de nuestras historias por su capacidad para transmitir emociones y cultura. Su labor es un pilar de nuestro entretenimiento.
3: Por eso la nueva ley de cine en México es histórica. Ahora protege la voz como un derecho humano y de identidad. Este blindaje impide que sus voces sean replicadas o usadas por inteligencia artificial sin que haya un permiso expreso. Y esto asegura que el trabajo siempre sea de los humanos.
2: Y para platicar sobre esto nos acompañan esta noche, va a estar muy divertido, por cierto, las actrices y actores de doblaje y locutores, háganme el honor de presentarse.
4: Hola, ¿qué tal? Yo soy Elsa Cobian y uno de mis personajes es Pablo de Backyardigans. Hola, ¿cómo están, amigos?
5: Hola, soy Aurora Mijangos y uno de mis personajes es Papsi de Bananas en Pijamas.
6: Hola, soy Desiree Hernández y soy locutora comercial.
7: Hola, soy Mario Arbizu y soy la voz de Skipper, el jefe de los pingüinos de Madagascar.
8: Hola, ¿qué tal? Yo soy Moisés Iván Mora y soy la voz de Rigby en un show más, de McLovin, de Scott Pilgrim, de Temor Intensamente, de Eddie, hay algunos más.
9: ¡Wow! Mi nombre es Mark Winslow y soy la voz de Giyu Tomioka en Demon Slayer, Sonic, Phineas, Hirohamada, varios más también.
2: ¡Qué maravilla! Nos encantaría platicar de sus personajes, sí, pero hoy tenemos un tema que creo que es muy importante, que es precisamente esta protección de su voz, de su imagen.
5: Bueno, nos aprobaron el artículo 29 en la Ley de Cine y Audiovisuales, que habla sobre la protección del lenguaje, y no solamente es el español, sino todas estas lenguas indígenas en nuestro cine nacional, y que será hecho por artistas, intérpretes y ejecutantes. Y eso la verdad es que es un gran logro y está siendo algo histórico, no solamente para nuestro país, sino para otros países que están volteando a ver que sí se puede hacer, que sí se logró.
7: Para otros países.
5: Y eso la verdad es que nos tiene súper contentos.
3: El problema principal era que alguien pudiera tomar sus voces icónicas y clonarlas para no tener que pagarles a ustedes, poder simplemente correr un programa que replicaría sus voces. Y ahora con esta ley están protegidos.
6: Así es, estamos poniendo en la mesa un tema tan importante como el consentimiento. O sea, la voz es parte ya de la identidad, forma parte de la imagen de un artista y por lo tanto no puede ser tomada sin el consentimiento expreso e informado de la persona que posee esa imagen, la voz y la imagen. La fortuna de esto es que nos protege como intérpretes, pero también protege a muchos actores, modelos que están en cámara para que también su imagen no pueda ser replicada sin permiso.
2: Estamos hablando nada más de compañías o personas que de repente dicen, ah, voy a agarrar la voz de Phineas y Ferb y voy a hacer un video. ¿Están protegidos ahí también?
7: Por supuesto, sí, la aplicación de la ley es general, de uso general. No pueden, es que soy fan y aquí hice un videito contigo, pues sí, pero está rompiendo la ley.
9: Y de hecho el problema aparte creo desde ahí, desde que se puede tener esta libertad de poder usar la voz para lo que sea, ¿no? No nada más las compañías, sino las personas tienen el acceso a la imagen o la voz de todos nosotros al final que nos dedicamos a esto. Y gracias a eso es que se buscó hacer esta ley, ¿no?
7: Exacto.
9: Para poder proteger desde el punto de vista de un fan o desde el punto de vista de una productora que lo han hecho, ¿no? Hace un par de años me parece que hubo una productora que toda una serie y todos, bueno, varios proyectos estaban utilizando inteligencia artificial para hacerlo. Entonces buscamos frenarlo desde ahí.
2: ¿Tú crees decir algo, Moisés?
8: Sí, que también esta ley nos protege del mal uso de la IA. O sea, estamos hablando ahorita de cosas de contraprestación, de derechos que no sea perpetuidad, pero también el mal uso desde
2: robo de identidad.
8: No quiero hablar de términos legales, mucho menos, pero sí, imagínate que usen tu voz para algún tipo de robo, secuestro, extorsión.
7: Lo hacen ya, ¿no?
8: Estafa, de extorsión. Todo ese tipo de cosas. Entonces es bien importante.
7: Sí, nos defiende no solo el gremio de actores, sino también a la gente de a pie, por supuesto, en este tipo de temas de seguridad.
8: Así es.
3: Eso es importantísimo, porque de repente uno ve estas cosas y no piensa que también nos benefician a los ciudadanos, afecta, ¿no?
5: A todos.
3: Sí.
5: Estamos muy agradecidos con la presidenta Claudia Sheinbaum, porque ella es la que nos apoyó y le dio el impulso que necesitábamos para que llegara a ser aprobada, tanto en la Cámara de Diputados como de Senadores.
3: Oigan, equipo, pues muchísimas gracias por haber venido a la Hora Nacional.
4: Gracias.
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0: Y ya quedaron de venir individualmente a platicar de sus trayectorias.
1: Claro,
0: ¿okay? Que
1: sí. Un gusto.
0: Gracias. Un aplauso muy grande porque es un gran honor. Felicidades.
2: Gracias.
0: Y un aplauso para ustedes porque aquí están cada domingo.
3: Hoy conoceremos la trayectoria de Leonila Vázquez Rodríguez, una científica mexicana que contribuyó al desarrollo de la investigación nacional y abrió oportunidades para que más mujeres participaran en disciplinas científicas.
0: Su historia muestra que la ciencia también se construye con perseverancia, innovación y compromiso social. Recordarla es reconocer el talento mexicano y lo importante que es impulsar nuevas generaciones de científicas e investigadoras.
4: Leonila Vázquez García fue una destacada bióloga, investigadora y docente que dedicó su vida al estudio de los insectos en México, principalmente de las mariposas. Gracias a sus aportaciones, se consolidó como una de las mayores científicas mexicanas del siglo XX. Nació el 17 de enero de 1914 en Ciudad Jiménez, Chihuahua. Realizó sus estudios básicos en la Ciudad de México y, más adelante, ingresó en la Escuela Nacional Preparatoria. En 1932, Leonila ingresó al departamento conocido como Sección de Ciencias, de la Facultad de Filosofía y Letras en la UNAM. Dos años después, se integró al recién creado Instituto de Biología. Ahí colaboró en el Laboratorio de Entomología, dedicado al estudio de los insectos, bajo la mentoría del maestro Carlos Christian Hoffmann. En 1946, se convirtió en doctora en Ciencias Biológicas por la Facultad de Ciencias con su tesis Estudio monográfico de la Psíquide de México. Esta obra se convirtió en un referente para el estudio de las orugas de Saquito. Tras el fallecimiento de su maestro Hoffmann en 1942, Leonila asumió la jefatura del Laboratorio de Entomología y trabajó en la reconstrucción de la colección de insectos del Instituto de Biología. Realizó prácticas de campo en diversas partes del país, junto con otros investigadores como la bióloga Elia Bravo, especialista en cactáceas. A lo largo de su carrera científica, Leonila se concentró en los lepidópteros, mariposas, polillas y palomillas. En México, identificó al menos 20 especies de orugas de saquito. También investigó a la mariposa monarca y, al lado de Elia Bravo y por petición de la Secretaría de Educación Pública, realizó investigaciones sobre la grana cochinilla, por su uso ancestral como tinte para los textiles. Leonila impartió clases desde nivel secundaria hasta posgrado en la UNAM y en el IPN. Además, participó en publicaciones de divulgación y realizó estancias de investigación en prestigiosas instituciones en el extranjero. Tras más de 6 décadas de entrega a la ciencia y la educación, la doctora Leonila Vázquez García falleció en la Ciudad de México el 30 de enero de 1995 a los 81 años. Su legado es importante para las futuras generaciones dedicadas al estudio de los insectos, así como un impulso para la formación de mujeres científicas. Su nombre perdura en la taxonomía de diversas especies, como Litomóxides leonivázquez, honrando sus contribuciones.

0: Y ahora que ya conocimos la historia de la científica mexicana Leonila Vázquez Rodríguez, vale la pena recordar que la ciencia, la cultura y la comunicación tienen algo en común. Cuando se comparten, enriquecen la vida de todos.
1: Y con esta idea cerramos nuestra primera media hora. Pero antes le queremos mandar saludos a todos los que nos acompañan cada semana. Gemes Electrificaciones en Toluca, Andrés Moreno en Zacatecas, Andrea Ramírez en la Ciudad de México, Paulina Ortega y Alicia BFG.
0: También saludos para José Luis Hernández Álvarez, Gerardo Domínguez, Verónica Muñoz Centeno, Iván Juárez, Cecilia Godínez y Blanca Estela Pérez Montaño.
1: A Patricia Paredes en Canadá, Carlos Alberto Ruiz Martínez, Sergio Ponce en Washington y Elizabeth Martínez aquí en la Ciudad de México.
0: Muchísimas gracias por acompañarnos, por escucharnos y por ser parte de la comunidad de La Hora Nacional. Recuerden que estamos en YouTube, estamos en Facebook, estamos en Instagram, TikTok, X y Spotify.
1: También nos pueden contactar en un número que es, apúntenle, 55 34 83 42 39 o mandarnos un correo a lahoranacional@segob.gob.mx. Que tengan una excelente semana y para los que siguen con nosotros hacemos una pausa y ahorita regresamos con más.
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0: estamos de regreso para la segunda parte de La Hora Nacional, hoy 19 de julio. Y saben que preparamos para ustedes una serie de temas muy interesantes.
1: Sí, y les vamos a platicar sobre un tema del que cada vez escuchamos más, las alergias. ¿Cuáles son sus principales síntomas? ¿Qué tipos existen? ¿Cuáles son los tratamientos disponibles?
0: Además, les traemos recomendaciones para que estas vacaciones no se conviertan en una mala experiencia. La Policía Cibernética nos va a dar consejos para evitar fraudes en línea cuando estamos a punto de comprar boletos de avión, reservar hoteles o comprar paquetes turísticos.
1: Y hablaremos de las oportunidades que existen para que más mujeres puedan acercarse a las herramientas tecnológicas, desarrollar nuevas habilidades y aprovechar la tecnología para su crecimiento personal y profesional.
0: En nuestros flashazos de bienestar conoceremos una estrategia importante para la detección del VIH. Son pruebas rápidas, gratuitas y accesibles que ya están disponibles en unidades de salud de primer nivel. Esto acerca la prevención y el diagnóstico oportuno a más personas.
1: Y como siempre, tenemos musiquita. Hoy escucharemos a los Choclok, un grupo veracruzano que combina sonidos tradicionales como la jarana con diferentes ritmos contemporáneos, creando una propuesta única.
0: Además, en nuestra sección de cultura hablaremos de la obra de teatro Cosas que pienso los domingos, que habla sobre la búsqueda del éxito y también un poco sobre la validación en la sociedad actual. Todo esto y más en la segunda parte de La Hora Nacional. Las alergias afectan a millones de personas en todo el mundo y, de acuerdo con especialistas, su incidencia ha aumentado en las últimas décadas. Se calcula que entre el 20 y 30% de la población presenta algún tipo de enfermedad alérgica, por lo que realmente son un problema de salud pública.
1: Y en el Día Mundial de las Alergias, hoy queremos conocer más sobre estas condiciones, cuáles son las más frecuentes, cómo se diagnostican y qué tratamientos existen. Y para esto nos acompaña hoy el doctor Guillermo Velázquez Sámano, jefe del Servicio de Alergias del Hospital General de México, Eduardo Lisiaga. Doctor, bienvenido una vez más a La Hora Nacional.
2: Muchas gracias. Las enfermedades alérgicas, como bien se dijo, es un problema de salud pública en México. Hasta el 40% de la población mexicana padece una reacción alérgica. ¿Cuáles y cómo son las manifestaciones clínicas de una enfermedad alérgica? Alergia en los ojos, que se llama conjuntivitis alérgica. En la mucosa nasal se ve afectada por una alergia, rinitis alérgica. El asma bronquial, que es otra de las enfermedades muy frecuentes. En la piel, la alergia cutánea, caracterizada por ronchas, que es también muy frecuente, asociado con el escritura sobre la piel, que se llama dermografismo. O a alguna persona se le hincha el labio y ese es un angioedema. Es demasiado molesto que causa trastornos en la salud del enfermo alérgico.
0: Doctor, ¿y por qué algunas personas nos dan alergias y otras de plano no?
2: Bueno, la alergia hay que empezar a decir que es un fenómeno hereditario. Tenemos genes implicados en la respuesta alérgica. Entonces hay marcadores. Siempre hemos escuchado la palabra atopia, y la atopia quiere decir la capacidad de un organismo a producir unos anticuerpos que son específicos de un antígeno. Es una predisposición genética que tiene el individuo a desarrollar esta enfermedad alérgica.
1: ¿Las estaciones del año tienen que ver en la época?
2: Por supuesto. Tenemos, por ejemplo, la conjuntivitis primaveral o el asma que se presenta durante el inicio de la primavera porque, por ejemplo, en la Ciudad de México tenemos una gran cantidad de polen. Aquí estamos cerquita del bosque de Chapultepec, donde hay una gran cantidad de árbol de fresno y produce abundante polen noviembre, diciembre, enero y febrero. Y entonces viene la conjuntivitis o viene una rinitis alérgica o una asma bronquial.
1: Claro.
2: El contacto con ese polen.
1: Que hay unas que sí pueden ser mortales, ¿no? Las personas, por ejemplo, que tienen alergia a los cacahuates, por ejemplo.
0: A los crustáceos.
1: A los crustáceos.
2: Ácaros del polvo doméstico, a la cucaracha, antígenos de la cucaracha, por ejemplo, que sí presentan una reacción anafiláctica, sobre todo con los alimentos, la fruta, los alimentos secos, que se llama dieta mediterránea, por supuesto que te van a ocasionar una anafilaxia y se muere el paciente.
0: Si uno sospecha que tiene alguna alergia, ¿qué se puede hacer?
2: ¿Quién debe de tratar una enfermedad alérgica? El médico especialista en alergia. Para esto se necesita una preparación sólida

0: esa es la persona que está capacitada para manejar un cuadro de una reacción alérgica. Llámese como se llame, tiene que estar bien preparado con esa solidez en los conocimientos para poder manejar esta reacción o estas respuestas alérgicas. No, pues, el médico especialista en alergia e inmunología clínica.
1: Perfecto saber para ir a un médico especialista si uno sospecha.
2: ¿Alguna página internet, alguna red social donde podamos aprender un poquito más de todo esto?
0: Bueno, en el Hospital General tenemos bastante información referente a todas las enfermedades alérgicas, por supuesto.
2: Doctor Guillermo Velázquez, muchísimas gracias por visitarnos aquí en La Nacional.
1: Gracias.
0: Gracias a ustedes por invitarnos.
1: Y a todas las personas que nos siguen aquí cada semana en La Hora Nacional, muchas gracias también.
2: Las vacaciones de verano ya están a la vuelta de la esquina y miles de familias tienen ya prácticamente las maletas listas, pero junto con las ofertas de viajes, hospedajes y boletos de avión, también aumentan los intentos de fraude por internet. Por eso, antes de reservar, conviene verificar que todo sea seguro.
3: Un anuncio con precios demasiado bajos o una página que parece confiable pueden terminar convirtiéndose en una verdadera pesadilla. Para saber cómo proteger nuestro dinero y tener unas vacaciones sin problemas, está con nosotros el policía segundo, Edmundo Daniel Silva, de la Policía Cibernética de la Secretaría de Seguridad Ciudadana de la Ciudad de México. ¿Cómo está, oficial? Bienvenido a La Hora Nacional.
4: Muchas gracias por la invitación y muy, muy bien.
2: Cuéntanos, ya viene la temporada vacacional y justamente como decíamos, ¿no? Puede haber mucho listillo que hagan páginas de internet falsas y que estén engañando a la gente. ¿Cuáles son los fraudes más comunes que están relacionados con los paquetes turísticos, con boletos de avión, con hospedaje?
4: De manera general, abarcan varios temas, por ejemplo, hoteles, vuelos, principalmente estos paquetes que reservan todo en uno, como suelen ser un precio un poco más que lo normal. Es ahí donde ellos ofrecen supuestamente un buen descuento, donde lanzan ofertas increíbles, y es ahí donde podríamos encontrar nuestra primera bandera roja que tendríamos que levantar alguna sospecha si llegáramos a ver algo así.
2: Que sea demasiado bueno para ser cierto.
4: Sí, claro.
2: Ahí tenemos que empezar a ver si hay una bandera roja, como dice.
4: Efectivamente, esa sería la primera señal de advertencia, y precisamente esta unidad cibernética les invita a la ciudadanía, a las personas, marcar a nuestra área, a la policía cibernética, previa a realizar el depósito, porque muchas personas ya nos marcan cuando ya realizaron el depósito, e inclusive ellos mismos se convierten en inspectores, en detectives, y ya se dan cuenta que cayeron en un fraude y hasta ese momento nos marcan. Hay personas, hay víctimas que incluso nos llegan a marcar cuando están ya fuera del hotel, en su destino de vacaciones, pero pues prácticamente ahí quisieran arreglar todo el problema cuando se pudo haber evitado mucho antes.
3: ¿Cómo podemos verificar que, por ejemplo, una agencia de viajes o un sitio web o una plataforma de hospedaje son legítimos y que no nos estén estafando?
4: Hoy en día ya 2026 es muy difícil. La verdad es que estos ciberdelincuentes sí utilizan buenas técnicas. Esto se le conoce como phishing, la suplantación de páginas a través de internet. Ya llegan a utilizar una muy buena calidad en sus imágenes, cuidan algunos detalles, a lo mejor en la ortografía. Llegan inclusive a comprar estos protocolos de seguridad como el HTTPS, que es el candadito cerrado, el candadito verde.
2: ¿En serio? Sí, eso claro. Sí está ya grave.
4: Sí, ya
2: estos delincuentes... Era lo que uno se fijaba antes, bueno, yo al menos.
4: Sí, hace décadas era una gran recomendación, incluso que nosotros dábamos a la ciudadanía, el decir, si la página tiene un candado verde, es segura, podemos realizar nuestra compra. Por ahí del 2015 para la fecha, ya esto ya no puede ser una buena recomendación, porque los ciberdelincuentes incluso ya pueden comprar este protocolo para darle mayor credibilidad a su página falsa. Hoy en día tenemos que irnos a datos muy técnicos, como por ejemplo la fecha de creación del dominio, en dónde se encuentra registrada, por ejemplo, si es un hotel aquí en México, obviamente por lógica su servicio tiene que estar dentro de nuestro país, no en el extranjero, la fecha de creación, que tenga las mejores instalaciones físicas, eso lo podríamos buscar inclusive hasta en Google Maps, donde podamos encontrar una oficina para reclamos, para futuras quejas, porque incluso si llegáramos a colocar los contactos de esa página y vemos que es falso, ¿no? Si yo busco esa dirección y no me aparece ninguna oficina, pues obviamente estaríamos hablando de una página falsa.
3: ¿Cuáles son las redes sociales de la policía cibernética en caso de que la gente tenga dudas, de que igual y siente que está a punto de cometer un error? ¿Cómo podemos ponernos en contacto con ustedes?
4: Nosotros principalmente proporcionamos el número telefónico, que es el 55-52-42-51-00, en la extensión 5086, 55-52-42-51-00, extensión 5086. Las 24 horas del día, precisamente para este tipo de alertas, porque a veces estamos en la madrugada, a veces pensamos que en la noche vamos a encontrar un mejor descuento, y precisamente esta línea de atención telefónica se hace precisamente en casos como ese tipo de las vacaciones por fraude.
3: Pues muchísimas gracias por haber venido a La Hora Nacional a platicarnos de estas cosas.
4: No, de qué, gracias a ustedes por la invitación.

0: Atención, muchas gracias.
1: Y gracias a ustedes por seguir con nosotros. Por favor, quédense aquí.
2: Hoy vamos a platicar de una iniciativa que se llama Laboratoria, que por el crecimiento tecnológico y los desafíos en materia de inclusión de mujeres, tiene mucha relevancia, particularmente por su formación y empleabilidad de talento femenino en tecnología.
1: Está con nosotros Úrsula Quijano, ella es directora para México de Laboratoria. Ha participado en la expansión de programas de formación tecnológica dirigidos a mujeres en América Latina y en la adaptación de estrategias educativas ante las transformaciones del mercado laboral digital y el impacto de la inteligencia artificial en el empleo. Úrsula, bienvenida a La Hora Nacional. Qué gusto que estés acá con nosotros.
3: Cha, Leo, al contrario, qué gusto. Para mí es un honorazo estar aquí.
2: Oye, pues platícanos un poquito sobre el diagnóstico que están haciendo en Laboratoria de la participación de mujeres en la industria tecnológica, no solo en México, pero creo que también hacen toda la TAM, ¿no?
3: Claro, sí. A ver, Leo, les platico sobre todo qué es Laboratoria, porque llevamos 11 años trabajando en 11 países en la región. Por supuesto, México es uno de nuestros principales geografía. Y la realidad es que siempre hemos estado trabajando en el sector tecnológico, buscando que mujeres desempleadas y subempleadas tengan acceso a un mejor empleo. Entonces, imagínense que por 11 años lo único que hemos hecho es hablar con el sector tech para entender justamente cómo colocar a estas mujeres. Y la realidad es que, a ver, el diagnóstico todavía es complejo, porque menos del 30% de las mujeres están en puestos tech. Y cuando hablas de inteligencia artificial, menos del 20%.
1: Claro, y en esta época es bajísimo.
3: Sí, es bajísimo, y también, por ejemplo, lo ves desde la educación. O sea, una de cada tres mujeres está estudiando carreras STEM.
1: Este modelo educativo de Laboratoria, ¿cómo responde estos cambios en el mercado laboral?
3: Es muy interesante, Cha, porque nosotros históricamente siempre lo vimos con tres grandes pilares. O sea, uno es la autoconfianza, un tema también sobre todo de upskilling. O sea, ¿cómo tienes también esta credencial adicional? ¿Cómo creas estas habilidades que tú también puedes tener más técnicas? Y la otra parte, el capital social. Es una competencia muy encarnizada y la realidad es que ya no tienes que ser técnico o técnica para hacer cosas en inteligencia artificial. Entonces, la realidad es que también estás entrando en un mercado muy saturado de talento. O sea, en algún momento como que sientes, ¡ah!, tengo el síndrome del impostor. Pero la realidad es que también nosotros en estos 11 años hemos trabajado entendiendo también hasta la situación de las mujeres. O sea, cómo realmente son mujeres, y somos mujeres que llevamos tiempo sin estar en el mercado laboral, pero que hay pequeñas cosas que tienes que hacer, como crearlo en grupo, etcétera, para asegurarte que puedes transformar tu vida y puedes tener una historia de movilidad social.
2: Pero la pregunta es, ¿qué aptitudes o habilidades técnicas, digamos, tenemos que tener ya para poder dar este salto y entrar a este sector?
3: Totalmente. ¿No? A ver, uno clarísima que se está hablando muchísimo es el pensamiento crítico. O sea, esta capacidad de discernir, o sea, esta capacidad de realmente tú cuestionar a la inteligencia artificial. Así que, sin lugar a duda, ese es un tema importante en el cómo te relacionas con la inteligencia artificial. Si estás realmente tú cuestionando la información que te arroja. Entonces, ese es uno importantísimo, Leo, sin lugar a duda. Y la otra parte, sin lugar a duda, también tiene que ver en cómo revisas y qué tan diligente eres en cuanto, por ejemplo, el uso responsable. Entonces, hay un concepto bien bonito que se llama el humano en el círculo. O sea, como que literalmente que siempre pensemos que cuando hay alguna decisión que tengas que tomar, aún aprovechando inteligencia o no, tienes que tener un humano en el centro.
1: ¿Qué onda con las empresas, con las grandes empresas privadas? ¿Cómo reducen esta brecha?
3: A ver, sin lugar a duda, hay una conversación ahorita interesante, porque todas las grandes empresas la están utilizando y están hablando de utilizarla, pero la adopción es poca. O sea, porque uno podría pensar que, a ver, yo estoy usando inteligencia artificial, pero ¿qué tanto te está reduciendo tu carga laboral en media hora, tres horas, en una semana? La pregunta que tengo es, ¿cuánto nos sentimos así? En buen plan. O sea, y como que alcemos la mano si dices, oye, yo también estoy haciendo esa chamba y ahorita ya tengo cinco agentes conmigo trabajando. Entonces, sí hay un tema también muy importante como de parálisis y de preocupación de que las personas dentro de las empresas todavía no sabemos qué tanto nos está ayudando. Y es el trato de también tener estos espacios seguros, o sea, de realmente tú dejar que la gente se equivoque.
2: ¿Cómo podemos, siendo mujeres quizá que estamos buscando una oportunidad laboral en el mundo de la tecnología, acercarnos a Laboratoria?
3: Laboratoria tiene un programa espectacular que se llama Activa tu Carrera. O sea, imagínense que en seis semanas llevan justamente todo el tema de empleabilidad. Wow. Después tienen un tema de upskilling increíble, de análisis de datos o de fundamentos de inteligencia artificial. Y en todo ese trayecto vemos justamente el tema de cómo desarrollas tu capital social. Entonces ahí literalmente es buscarnos en laboratoria.la. Tenemos convocatorias cada dos meses. Tenemos grupos de 150 mujeres. Vamos a llegar a 1,500 este año. Y pues la verdad es que es algo espectacular. Literalmente hay becas del 100% en el programa. Ah,
1: laboratoria.la.
3: Exacto.
1: Esa es la página de internet. Exacto. ¿Y redes sociales?
3: Igualmente, laboratoria.la.
2: Muchas felicidades y muchas gracias por haber venido.
3: Gracias a ustedes por el espacio.
1: Gracias. Al contrario, gracias. Muchísimas gracias. Y gracias a ustedes, por favor, no se vayan.
0: Flashazos del Bienestar.
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2: Los Choclox son una banda con más de 15 años de trayectoria y se han presentado en escenarios muy importantes de México y del mundo. Ellos combinan sonidos tradicionales con letras que reflejan preocupaciones sociales, culturales y ambientales.
3: Sí, nos da mucho gusto que nos acompañen hoy en cabina para platicarnos un poquito más de su historia, su propuesta musical, los proyectos que traen, qué viene para la banda. ¿Cómo están? Qué gusto tenerlos aquí. Si nos pueden ayudar, por favor, presentándose y contándonos qué instrumento tocan.
4: Claro que sí, gracias por el espacio. Nosotros somos los Choclox del sur de Veracruz. Mi nombre es Jacobo, alias El Nipón, y estoy en la voz.
5: Yo soy Oscar Luis, toco el saxofón.
6: Yo soy David, toco trompeta.
7: Yo soy Carlos Nava y toco guitarra.
2: Bienvenidos a la hora nacional, pero faltan varios más, ¿no? Los Choclox son un grupo grande, digamos.
4: Sí, somos una orquesta de 12 integrantes.
2: De 12 somos, integrantes.
4: Sí, un equipo de fútbol, ¿no?
2: Oigan, y cuéntenos un poco el origen de esta banda. Son del sur de Veracruz, de Cozoleacaque.
4: Así
2: Veracruz.
4: Es. Bueno, la banda se formó en el sur de Veracruz, en Cozoleacaque. Por ejemplo, Carlos es de Chinameca, Veracruz, que es una ciudad conurbada también ahí con Cozoleacaque, ¿no? Todo se dio de forma muy orgánica hace ya 17 años. Pues el son jarocho, que es nuestra música tradicional, siempre ha estado muy presente. Sabes, los fandangos, también somos muy fiesteros, entonces la música iba nunca falta, ¿no? Y desde muy pequeños, nuestros padres fueron amigos, también son amigos, entonces siempre fue como andar tocando en un sitio, en otro, en casa de otro compañero.
2: ¿Sus papás eran músicos también?
4: Algunos.
2: ¿Son músicos?
4: Algunos sí. O tal vez no nuestros padres, pero sí tíos o amigos, ¿no?
2: Corrían la sangre.
4: Sí, claro. Y siendo una ciudad tan pequeña que todavía conserva como muchos elementos de pueblo, pues nos conocemos todos, ¿no?
2: Claro.
4: Desde las generaciones más viejas hasta las nuevas.
2: ¿Y siempre fueron 12? ¿Cómo fue la evolución del grupo?
5: De hecho, el primer ensayo creo que llegamos como 16, ¿no? Sí, es que
2: era un partido de algo más bien,
5: sí,
2: ¿no?
5: Exacto. A lo que dice Nipón, como la mayoría tocábamos son jarocho, entonces era de que, bueno, que la jarana primera, ¿no? Que es la más chiquita, la jarana segunda, que es la mediana, y la jarana tercera, que es la más grande, ¿no?
2: Sí.
5: Entonces estaban las tres jaranas en el grupo y luego que el requinto. Pero al principio creo que Chopo, el acordeonista, todavía ensayaba con el acordeón de juguete que él tenía con el que empezó. Ya luego, bueno, sus papás le compraron otro acordeón y ya sonaba, ¿no?
3: Es que además estamos hablando de hace 17 años. Ustedes sí eran unos jovenzuelos.
5: Sí, yo tenía 13 años, era el más chico.
3: Oigan, sí. Y digo, tiene sentido lo que mencionó Cha, que es que en ese inicio eran mucho más como un proyecto de son jarocho como tal, pero ahora los Choclox son algo más, son una mezcla. Platícanos un poquito como de su sonido.
7: Como dicen, empezamos todos siendo jaraneros y justo en juntarnos a tocar, de repente las influencias que escuchábamos en ese tiempo era como mucho reggae, mucho ska, mucha cumbia, y ahí fue como las ganas de, pues, de intentar, ¿no?, hacer otros ritmos a partir del son jarocho, ¿no? Cada quien con sus influencias pues aportó algo y se fue haciendo como el sonido de la banda,
2: claro,
7: ¿no?, por así decirlo.
2: ¿Qué planes vienen para los Choclox?
6: Ahorita lo que estamos trabajando más pues es en el nuevo disco. Está próximo a salir, aún no sabemos cuándo, pero estamos trabajando en eso, ya está grabado, ya nada más estamos en proceso de sacarlo y estamos un poco ansiosos.
2: Es que la gente cree que es fácil hacer un disco y no, es mucha chamba. Y más cuando son tantos, ponerse de acuerdo, eso debe tomar mucho tiempo, ¿no?
6: Y bueno, creo que parte de la relación que tiene como esto que se está hablando también tiene pues una conexión con el nombre del tour que estamos haciendo ahora, ¿no? Que se llama ¿De dónde venimos? Y que creo que eso va a estar muy reflejado en el nuevo disco, ¿no?
2: ¿Redes sociales, muchachos?
5: Bueno, nos pueden encontrar de todos lados ahí como los Choclox.
3: Con K.
5: Con K, sí, es que luego hay una pequeña confusión porque ponen CK, entonces ahí solo con K, los Choclox, con K, muchas gracias.
3: No. En todas las redes.
5: Sí, así es.
3: Buenísimo. Oigan, pues muchas gracias, que la gente lo siga. Gracias por habernos visitado, platicado con nosotros. Y sí,
2: mucha suerte con ese nuevo disco.
4: Muchas gracias, gracias por el espacio. Y aquí estamos a la orden. Somos los Choclox y arriba México.
2: Eso es todo. Eso. Y arriba la hora nacional, no se vayan, por favor.
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0: ¡Comenzamos!
1: La obra Cosas que pienso los domingos es una puesta en escena que trata con humor y nostalgia las cosas que nos preguntamos los domingos en esos momentos de pausa, con distintas reflexiones personales, íntimas y muy cercanas al espectador.
2: Hoy nos acompaña parte del elenco para platicar sobre esta obra y cómo es la experiencia de llevarla al escenario. Muy bienvenidos, Juan Manuel Vergara y Diana Oscanga Horta. ¿Cómo están?
3: Ay, muy felices de estar aquí. Muchas gracias por la invitación.
2: Gracias por recibirnos. Muy uniformados también para la gente que nos está viendo en tele o en redes sociales.
3: Es que ya nos mensajeamos para decir, oye, ¿qué te vas a poner tú? Ah, bueno, hay que combinar así, así.
2: Claro. Un elenco que está en sincronía.
1: No, importantísimo. Y qué casualidad que para las personas que nos están escuchando en radio, hoy sea domingo, ¿no? ¡Qué difíciles son! ¡Qué buen tema! ¿Cómo surgió todo esto?
4: Esta obra nace de la mente del maravilloso autor Adrián Madrigal. Él justo se pone a reflexionar muchas cosas los domingos y de ahí sale esta idea de un personaje que se llame así, Domingo, que piensa muchas cosas y empieza a escribir cartas y empieza a escribir pensamientos sobre problemáticas que tiene en su día a día y que aparte son problemáticas que podemos compartir en cualquier momento, porque hablamos del amor, hablamos del trabajo, hablamos del desempleo, hablamos de cómo la situación sociopolítica del mundo nos afecta y no podemos hacer nada, pero al mismo tiempo podemos hacer algo, pero no sabemos qué. Y entramos en esta crisis dominguera.
1: Ay, sí.
2: O sea, nos está describiendo a todos, siento.
3: Sí.
2: Pero, a ver, ¿cómo ponen esto en contexto de la obra? O sea, ¿cómo pasan estos pensamientos por la mente de Domingo y se aterriza esto, pues, en una historia que ustedes cuentan en escena?
3: El plano general justo es por qué la gente siente melancolía o tristeza o como frustraciones los domingos.
2: Okay.
3: Y en el atardecer.
2: Ajá.
3: Y concretamente en la obra sigue la historia de Domingo, que es un escritor. Él sueña y quiere cambiar el mundo con lo que él mejor sabe hacer, que es escribir. Y poco a poco se va dando cuenta con la vida laboral real, que es muy difícil. No es imposible, pero que es muy difícil. Y empieza a desilusionarse sobre tal vez su profesión, un poco sobre la vida, y empieza a platicar sobre la depresión, cuando a veces no te das cuenta que estás deprimido, que necesitas ayuda o simplemente alguien que escuche tu historia.
2: Qué fuerte.
1: Sí, sí,
2: durísimo. Contemporáneo y actual, importante. Sí.
1: Oigan, por lo general esta pregunta la hacemos al final, ¿no? De cuándo se presenta la obra, qué días, qué horas, etcétera, etcétera. Pero creo que ahorita es pertinente hacerla antes, justamente porque si se presentan en domingo debe ser un día especial y difícil, ¿no?
3: Sí.
4: Sí, sí. Nos vamos a presentar todos los domingos de julio a las 4 de la tarde en el Foro Silvia Pasquel.
1: O sea, nada más los domingos.
3: Nada más los domingos.
1: Híjole.
2: Qué meta, todo muy...
1: Sí, qué tal, ¿eh? En el Foro Silvia Pasquel, en la colonia Condesa.
3: Esa avenida Juan Escutia, así me estoy equivocando.
1: Sí, justamente. Oigan, pues qué tema, ¿eh? Porque sí, los domingos son muy difíciles.
2: Oigan, ¿y cuáles son sus redes sociales y las de la obra para que la gente esté pendiente de cualquier cosa?
4: Pueden seguirnos en @produccionesLunaEscarlata.
3: Y ahí está toda la información también de la obra. Yo, mi Instagram, y en todos lados estoy como @juan_n_vergara.
4: Y yo estoy como diana_uscanga_oficial con 2 Fs.
2: Además de ustedes dos, ¿hay alguien más en escena? ¿Se involucran más personajes?
3: No.
4: Bueno, de hecho, solo es él en escena.
2: Ah,
4: yo soy la directora.
2: Ah, padrísimo.
4: Entonces, hay voces que intervienen, pero que veamos en escena, nada más está este maravilloso actor.
2: Y como en términos de escenografía, que es como su casa donde hace todas estas reflexiones.
3: Sí, su cuarto.
2: Qué
3: locura. La escenografía es su cama, su escritorio y un perchero. Y a partir de ahí se crea el mundo, exteriores, la ciudad, antros, se crea un poco de todo.
2: Me encanta, súper simple, pero a la vez que abarca tantas cosas que pasamos, creo que todos.
1: Totalmente, pues muchísimas gracias por habernos visitado aquí en La Hora Nacional, se los agradecemos muchísimo, y además que sea domingo, si no fuera por ustedes en La Hora Nacional, no sé qué haríamos, la verdad.
3: Sí, sí, sí, y ahora les digo, ¿ustedes qué piensan los domingos?
2: Fíjate que yo me aliviano, la verdad es que yo no lo sufro,
1: no,
2: tanto, pero
1: yo sí
2: casi
1: lo sufro,
2: los padece.
1: Sí.
2: Sí. Cuéntenos.
1: Hasta el programa, hasta que estamos aquí, se me quita.
4: Sí, ¿cuál es tu pensamiento recurrente de domingo?
1: Que ya llegue la hora nacional, por favor.
4: Amén.
1: Muchísimas gracias, chicos. Un gusto y un honor tenerlos por acá.
3: Muchas gracias.
1: Igualmente un gusto y un honor tenerlos por acá. No se vayan, por favor.
5: Claro que sí, gracias por el espacio. Nosotros somos los Choclos del sur de Veracruz. ¿Cómo

0: Hoy nos vamos con una frase del escritor Eduardo Galeano. Mucha gente pequeña, en lugares pequeños, haciendo cosas pequeñas, puede cambiar el mundo. Esto quiere decir que cada acción cuenta y que juntos podemos transformar nuestro entorno.
1: Gracias por acompañarnos en esta hora nacional. Esperamos que la información, las historias y todo lo que compartimos les haya gustado.
0: Que tengan una excelente semana con muchísima salud y muy buenos momentos.
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Buenos días, Yoyis. Buenos días, Zorrito. Saludito desde Houston. Y a darle con todo. Feliz inicio de semana. Feliz Zorro Lunes. Ahí estamos bien parados escuchando la ley. Saluditos.

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1: Aquí sí importa la noticia, chicos. Hoy estamos a 20 de julio. ¿Ya los 20?
2: Ah, ya se nos fue julio. ¿Qué?
1: Se está yendo julio.
2: Se nos está yendo.
1: Se fue de volada.
2: Oye, pero no se han sentido los días, zorrito.
1: ¡Nada, mi zorro! ¿Y qué crees?
2: ¿Qué, zorrito?
1: Me dijo Irma Leighton que una vez pisando agosto, sí, se acaba el año.
2: ¡Ay, ay, no!
1: Y luego viene la cabeza peluda.
2: ¡Ay, ay! Ay, Dios
1: mío. Y ya, ya.
2: Y ya cuando sintamos el abrazo de Año Nuevo.
1: Y Navidad, y otra vez en enero, mi querida Gloria.
2: No,
1: ah, ¿sabes qué decía un tío mío?
2: ¿Qué decía,
1: Sorito? Qué cosas, ¿verdad? Qué cosas.
2: Ay.
1: Hoy estamos a 20 de julio del año 2026, Yellow Day. El día más feliz del año debería ser hoy, un Yellow Day, una jornada designada por psicólogos y meteorólogos basada en el aumento de las horas de luz y las temperaturas agradables.
2: Así como que digas tú temperaturas agradables, pues no mucho, ¿verdad?
1: No, no creo.
2: Pero las horas de luz sí.
1: Sí, y además ya viene supuestamente la lluviecita con la depresión que hay domingo más o menos. Pero bueno, hay que mantenerse informado, porque todo puede cambiar, mi querida Gloria, ¿eh? Oye, vamos con la información que tenemos preparada para todos ustedes en el show del Zorro.
2: Esa pandilla.
1: Mi nombre es Héctor Lepe.
2: Y mi nombre es

0: como les dijimos el sábado. Lamentablemente, Jorge Emiliano falleció más tarde debido a la gravedad de las heridas, oye. La investigación preliminar revela que el tiroteo se originó tras un mercado físico. Los sospechosos, identificados como Juan Samuel Holguín, de 19 años, y Michael Anthony López, de 18 años.
1: Sí, zorrito, tuvieron un altercado.
0: Llegaron al estacionamiento del HEV a bordo de un Dodge Dart blanco. Tras descender de su auto, se aproximaron al Malibu, donde se encontraban las víctimas, y comenzaron una pelea sí, física. Sí. Durante el enfrentamiento, Holguín y López regresaron a su vehículo, momento en el que López es ahí donde saca un arma de fuego.
1: Ay, no.
0: Y dispara en múltiples veces hacia el interior del Chevrolet Malibu.
1: Qué terrible.
0: Ahí estaban los otros dos jóvenes. Tras el ataque, los sospechosos huyeron de la escena en el Dodge Dart. Las autoridades lograron rastrear y detener a ambos individuos en una residencia en McAllen sin mayores incidentes. En el lugar también se recuperó el vehículo en el que se dieron a la fuga.
1: Pura película.
0: Ambos implicados ya comparecieron ante un juez y recibieron fuertes cargos criminales. Juan Samuel Holguín, de 19 años, está enfrentando un cargo de homicidio, ya que fue él quien accionó el arma.
1: Sí.
0: Y se le impuso una fianza de $1,000,000.
1: Zorrito, ¿cuándo sales de ahí?
0: El otro tipo, Michael Anthony López, 18 años.
1: Ay, no, hombre, jovencito los dos.
0: Gracias.
1: No, ellos. A ellos.
0: 18 años, ya está enfrentando un cargo de homicidio, además de cargos por intento de homicidio, posesión de una sustancia controlada.
1: Hombre.
0: La fianza total fijada para ambos es de $1,510,000.
1: Qué barbaridad. Bueno, este recibió más porque tiene más cargos.
0: Ah.
1: Y el otro $1,000,000 y este $1,000,000.
0: Ah, o sea que.
1: $1,510,000.
0: Ah, no, por las dos. O sea, $1,000,000 y $1,510,000.
1: Exactamente.
0: Ah, hijo
1: zorrito.
0: De la guaya.
1: No, hombre, zorrito, pues, ¿cuándo van a salir de ahí?
0: Pues si tienen la lana.
1: Imagínate. Pues,
0: si la pagan. Pero no creo yo que
1: no
0: les den.
1: No creo. Ahora, imagínate, 19 años, 18 años. Muchachitos,
0: pues,
1: jóvenes.
0: ¿En qué estarían? ¿En problemados?
1: Pues dice que en drogas.
0: ¿En drogas? Pues sí.
1: Sí, sí, sí.
0: Pues ¿con qué más? Y a esa edad, mi querida Yoyis, imagínate.
1: Sí. Pobres papás.
0: Pues está difícil.
1: Pobres papás, sí.
0: ¿En qué andan metidos los muchachos? ¿En qué andan metidos los chamacos? Pero
1: sí,
0: bueno,
1: exactamente.
0: Esa es parte de la información que se dio el fin de semana. De hecho, a mí me enviaron un video donde todavía no se sabía y era un presuntamente, ya después corregimos la información.
1: Exactamente.
0: Omar Guerrero, exsecretario del distrito, es trasladado a la cárcel de Hidalgo. El exsecretario del distrito del condado de Hidalgo, Omar Guerrero, de 49 años, pues lo trasladaron oficialmente, ya se encuentra recluido en las instalaciones de la cárcel del condado de Hidalgo, bajo la custodia de las autoridades locales, luego de haber sido detenido el 23 de junio en México, entregado a las autoridades estadounidenses. Omar Guerrero, desempeñado el cargo público de secretario del distrito del condado de Hidalgo durante el periodo 2025-2026,
1: no,
0: un año.
1: Era 2005-2006.
0: Perdón, 2005-2006. Ah, no, fueron muchos años.
1: No, fue solo un año.
0: Ah, no, perdón, ando más dormido que despierto. Oye. Me confundo con el 2005 y 2026. No, un año, sí.
1: Sí.
0: Con este traslado, ¿pero hace cuántos años?
1: Hace años, zorrito.
0: Con este traslado, el exfuncionario queda a disposición de la Corte del Distrito 398 para responder por una serie de delitos que tiene pendientes desde el año 2013, entre los que se incluyen agresión sexual a un menor.
1: Qué terrible.
0: Cargos por sustancias controladas, entre más acusaciones.
1: No, hombre, zorrito, qué horror.
0: Teniendo un buen puesto.
1: Imagínate.
0: Con miras a un crecimiento.
1: Exactamente.
0: Pasar por este tipo de situaciones.
1: No, hombre, qué
0: hay que
1: feo.
0: Pensar muy bien las cosas, mi querida Gloria.
1: Definitivamente. Yo siempre digo, zorrito, vamos a portarnos bien.
0: Pero vean ustedes la seriedad. Hasta yo volteo para ver con qué me va a salir. Y es que vamos a portarnos bien, dice la Yoyis. Pues deberíamos.
1: Pues deberíamos.
0: Oigan, un accidente fatal en el

0: Dado estar, el Departamento de Seguridad Pública de Texas está investigando este accidente mortal entre dos vehículos ocurrido el viernes 17 de julio, aproximadamente a la 1:40 p.m. en la carretera FM 755 al sur de la FM 1017. Esto en el condado Star. La investigación preliminar revela que una camioneta Dodge Ram plateada con un remolque conducida por un hombre circulaba en dirección norte por la FM 755. Una camioneta Dodge 1500 gris ocupada por un conductor y un pasajero, ambos hombres, circulaban en dirección sur por la FM 755 cuando se desvió hacia el carril de sentido norte y chocó contra el remolque.
1: Ay, no.
0: Después de que el conductor de la Dodge Ram maniobrara bruscamente para evitar una colisión frontal, el conductor de la Dodge 1500 fue trasladado al hospital de McAllen con lesiones que no ponían en riesgo su vida. El conductor de la Dodge Ram no requirió atención médica. El pasajero de la Dodge 1500, él lastimosamente falleció en el lugar del accidente a causa de las heridas sufridas. Los agentes del DPS continúan esta investigación de este accidente mortal, oigan
1: qué
0: ustedes.
1: Qué terrible, zorrito.
0: Está difícil, ¿no?
1: Ay, sí, tantos accidentes últimamente que han reportado.
0: Y mucho carro quemado también.
1: Sí, exactamente.
0: Pues ya anunciaron una nueva fecha para el lanzamiento del vuelo de Starship. Sería la 13ª prueba del vuelo del cohete Starship. Ya tiene nueva fecha. Y será hoy, lunes 20 de julio.
1: A ver si es que...
0: Exactamente. La ventana de lanzamiento será de 90 minutos. Comenzará a partir de las 5:45.
1: Así es.
0: SpaceX, en su comunicado, no dice las razones de la cancelación de la prueba de vuelo la semana pasada. Yo pienso que fue alguna bujía, algún cablecito.
1: Sí. Yo digo que
0: o a lo mejor no tenían suficiente gas. Por su parte, Elon Musk ya publicó en su cuenta de X lo siguiente: algunos de los motores no arrancaron, fue lo que puso, lo que activó una cancelación automática de lanzamiento. Llamamos a Don Chepe a Edimburgo, pero estaba ocupado, ya no estaba trabajando. Así es de que vino el Ranas y él fue quien arregló el motor para garantizar un buen vuelo. Se retirarán y reemplazarán dos motores Raptor que nos van a traer de Limburgo, le puso.
1: Entonces, el Ranas, yo creo que ya hizo ese cambio.
0: Ya hizo el cambio.
1: Entonces, el día de hoy, pues sí se va a hacer.
0: ¿Sí se va a hacer o no se va a hacer? Hola, el FBI dejará de investigar enfrentamientos que involucren agentes del ICE.
1: Es lo que dicen, zorrito.
0: Los agentes federales fueron notificados de que el FBI dejarían de investigar incidentes que involucren agentes del Servicio de Inmigración y Control de Aduanas. Según dos personas familiarizadas con la directiva, el memorando interno del FBI indica que ya no vamos a participar en investigaciones por agresión contra un agente federal que involucren a agentes federales del Departamento de Seguridad Nacional. Las investigaciones por agresión contra un agente federal buscan determinar si un agente del orden federal fue víctima de una agresión. Tradicionalmente, el FBI ha sido la principal agencia encargada de investigar presuntas agresiones, secuestros y homicidios de agentes federales. El memorando señala que esos casos serán remitidos de ahora en adelante al Homeland Security Investigation, el HSI, la principal división de investigación del ICE. O sea, ya no los van a tomar en cuenta el FBI. Lo que significaría que el propio Departamento de Seguridad Nacional va a asumir las investigaciones sobre incidentes que involucren a sus propios agentes. ¿Y saben qué?
1: ¡Hombre!
0: Para tapar todas sus marranadas.
1: Exactamente, zorrito.
0: También instruye a cada oficina de campo a proporcionar una lista actualizada de las investigaciones en curso por agresión contra un agente federal que involucren a empleados del Departamento de Seguridad Nacional. Yo creo que el FBI dijo, ¿saben qué? Nosotros no. Porque te apuesto que lo que es esta, el HSI les dice, ustedes digan que era metanfetamina.
1: Exactamente.
0: Ustedes digan esto. Y me imagino que dijo la agencia, hey, no, señores. O sea, vamos a quedar como unos vil mensos.
1: Exactamente.
0: Porque ¿cómo quedaron? Como unos vil mensos cuando les dijeron, hey, no era metanfetamina, no era droga, era sal que se usa para hacer electrolitos para los trabajadores.
1: Imagínate.
0: Que están en la intemperie. Así es de que no empiecen a echar mentiras. Sí. ¿Y cómo quedaron?
1: Pues imagínate.
0: Como unos mensos.
1: En ridículo.
0: Bueno, entonces, señoras y señores, Así están las cosas. El memorando contrasta con la postura pública del Departamento de Seguridad Nacional y el

0: Departamento de Justicia, que aseguraron en un comunicado conjunto después de que The New York Times informara por primera vez sobre la directiva que no se había producido ningún cambio en la política de investigación.
1: Es lo que dicen.
0: Esto es falso. La relación entre el Departamento de Seguridad Nacional y el Departamento de Justicia en las investigaciones por agresión contra agentes federales no han cambiado. Y el FBI, que va a continuar investigando de acuerdo con la política de la agencia. Esta administración ha sido clara. Cualquier persona que agreda a un agente del orden será procesada con todo el peso de la ley, pero siempre y cuando sea verdad. Porque si se la sacan de la mano y echan mentiras, pues está canijo.
1: ¿Y quién los entiende, zorrito?
0: Exactamente.
1: ¿Quién los entiende? Entonces vamos a ver si va a seguir el FBI investigando, no, como dice, o no.
0: Bueno. Y bueno, España, campeón del mundo.
1: Campeón del mundo, zorrito. La verdad es que, pues, ¿qué te puedo decir? Yo hasta lloré de ver llorar a Messi. Triste. Ajá. Triste porque no jugó Argentina como pensé que iban a jugar.
0: Se cumplió lo que decían supuestamente las ideas conspiratorias, los videos que hablan sobre la élite y que era Messi quien bautizó a Lamine Yamal, sí, y que ahora le cede el puesto y que él va a ser, sí, el sucesor de Messi, que todo es controlado por la élite.
1: Fíjate que no había pensado en eso, zorrito.
0: Piensa, mi querida, yo.
1: Sí, es que, ay, no. Yo la verdad me decepcioné. Dije, pues, ¿qué y está aparte, pasando?
0: Tú nada más piensas en el karaoke. Sí, hay que pensar en otras cosas.
1: Bueno, fuera, zorrito.
0: Pero se va la copa para el continente europeo, Miguel.
1: Exactamente, sí es.
0: Pero pues Argentina, mira, campeón y subcampeón, qué rollo.
1: Definitivamente, sí.
0: Bien, por España.
1: Segundo lugar, nada mal.
0: Yo volé.
1: Pues sí.
0: ¿Y México?
1: No,
0: ¿te digo algo? ¿Qué? ¿Y si sí?
2: ¿Qué me pro?
0: ¿Y si sí?
1: Hombre, zorrito.

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En cuanto llegamos a la dirección, me dijo que lo esperara y corrió a buscarla. Después de unos minutos, aquel león que llevaba yo de pasajero regresó convertido en el más pequeño ratón y me dijo:

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1: ¡Bravo!
0: Arriba, arriba, señoras, señores, y hay que echarle ganas
1: a la vida.
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0: 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Te comento rápidamente que si vas a venir de Dona, San Juan, Fara, a McAllen, Texas, a la altura de la Jackson Road en el Expressway 83, siguen trabajando en el puente.
1: Sí,
0: y nada más se reduce a un solo carril. Te vas a topar con tráfico pesado, así es de que mejor vente con tiempo, con calma.
1: Yo venía de San Juan el viernes, zorrito, y no, hombre, ahí me quedé trabada.
0: Caray.
1: En el tráfico.
0: Le hubieran echado agua fría a la Yoyi.
1: Y dije yo, mira, aquí está.
0: Sí.
1: Y me vine a meter por acá.
0: Por eso ahorita con tiempo les estamos avisando.
1: Exactamente.
0: Yo hace rato que venía, fue rápido, pero sí unos 3-4 minutos sí me entretuve ahí. Que no hay mucho tráfico en la mañana. Imagínate, ya las, ya ahorita.
1: Sí, 7:30, 8 ya va a estar pesado.
0: Pero bueno, señores, vamos con unos saluditos que tenemos pendientes, luego vamos con Tito Pulgasaga y que todo Brosville
1: se entere
2: que. Que tengan un excelente día. Bueno, en primer lugar, que tengan un buen día. En segundo lugar, pues Argentina. Ya saben, en segundo lugar Argentina. Una pregunta para la Yoyi, zorrito.
0: A ver.

0: Shakira otra vez irá a agancharse otro español.
1: Puede que
2: muy
1: sí.
2: Muy buena pregunta. Déjame decirte que ahora sí era Shakira. La ahora Shakira sí. Que conocemos.
1: Ah, la otra vez. La no.
2: Es que yo la verdad tengo mis dudas también la otra vez porque, oye, no se movía nada, zorrito. Ajá. Andaba inflamada ese día o yo no sé qué le pasaba.
1: En sus días, cólicos.
2: En sus días, exactamente.
1: Y esta vez no.
2: Esta vez no. El movimiento de caderas ahí estaba, la alegría, la sonrisa.
1: ¿Te gustó el halftime?
2: Me encantó el halftime, definitivamente. BTS, Madonna, me encantó. Qué hermosa se ve Madonna.
1: Sí.
2: Y Justin y Shakira Bieber. También, Justin Bieber también.
1: Ok.
2: Me gustó mucho eso de Aleluya.
1: Aleluya.
2: Muy buena, muy buen medio tiempo.
1: Aleluya. La cantaba mejor mi tía Marquina, pero bueno. Tuvo un perro largo.
2: Sí, definitivamente. Por lo menos me gustó más a cómo jugó Argentina, ¿verdad? Porque yo le iba a Argentina, la verdad yo me quedé triste.
0: Bueno, buenos días, Zorrito, buenos días, Yogi.
2: Buenos días.
0: De España, campeón del mundo, y Henry Martin falló un penal.
1: Ya vas a empezar con el América.
2: Hombre.
1: Te digo que uno no quiere hablar del América, vienen a hablar del América, vienen a hablar de los jugadores del América. Henry Martin, ¿qué tiene que ver Henry Martin ahorita?
3: Sí, bueno. Buenos días, Zorrito, Yogi.
1: Buenos días.
3: No, che, lo que importa es el primer lugar, che. Lo que importa es el primer lugar, el segundo no sirve para nada, che.
1: Había uno que estaba allí y le preguntaron, ¿de qué parte de Argentina venís? Dijo, sí. Yo soy de Guatemala, ¡ah! Dijo.
4: ¡Ay, no! Buenos días, mi zorro, buenos días, mi zorro.
1: ¡Buenos días!
4: ¡Felicidades lunes! ¡Ánimo!
1: ¡Ánimo!
4: ¡Ánimo! Ponme la canción y la niña está triste. Pasa, amigo, se llama Messi. Saludos.
1: Saludos a los pibes, hombre.
0: Buenos días, mi zorro, muy buenos días. Saluditos aquí los taxistas de Reynosa. Pues hablan del América, zorro, porque es el más grande.
1: Claro.
0: Pero ¿quién ganó? Ganó papá.
1: ¿Quién ganó?
0: ¿Y Chivas cómo quedó?
1: Ay, papito.
0: Ponle la canción, zorro, la niña está triste, zorro.
1: A todos los antiamericanistas que tiene la niña. La niña está triste. ¿Qué puedo yo hacer para que sonría? Vámonos con Tito Pulgasaga y que todo Brosville se entere. ¿Qué?
5: Buenos días a mis amigos del Zorro y su pandilla y mi amiga la Yoyis. Pues ya es lunes y yo soy Tito Pulgasaga y que todo Brosville se entere. ¿Qué? Pues se acabó el verano futbolero. Y vaya, primo, pues ahora todos celebrando que ya todos somos españoles. Vaya, tío, ya todos tenemos descendencia española. O sea, hay que celebrar esta Copa del Mundo como si fuera de nosotros. Haz de cuenta, zorro, que Yamín ahora bañó al Messi. Bueno, vámonos para las noticias de Brownsville, Texas. Pero ahorita aproximadamente a la 1:00 a.m. nos reportaron un accidente en la Boca Chica y Internacional. Se conoce como las cuatro esquinas. Eran dos SUVs y al parecer se impactaron una con la otra y que le salen las bolsas de aire, mi zorro. Y el domingo aproximadamente a la 1:00 a.m. nos reportaron que atropellaron a una persona que manejaba una motocicleta. Esto pasó en la calle Old Portisable y la calle Columbus. Y el sábado aproximadamente a las 11 de la noche, nos reportaron que se quemó una camioneta ahí en la calle Rockwell. Todos estos videos y fotos las pueden ver en nuestra página de Tito Pulga Saga y nuestra página El Señor Pulga. Mi zorro, y el Ice no descansa. El domingo ahí anduvo en el centro de Brownsville. Fíjate que andaba uno de mis seguidores, zorro, los andaba siguiendo. Él andaba en bicicleta. Miraba las camionetas ahí paradas, ¿verdad? Checando a la gente. De hecho, un Jeep blanco tenía el cobertor del sol todavía. Y mi seguidor pues le iba a grabar la cara y que le da con todo el cobertor y hasta se pasó el alto, mi zorro. Ahí tenemos esos videos en la página del señor Pulga. Horas más tarde fueron ahí a la calle Price y Frontage y arrestaron a un señor que traía una camioneta roja este domingo. Muy triste una vez más todo lo que está pasando. Y cualquier reporte que nos manden lo pondremos en nuestra página. Oye, mi zorro, yo sé que los tiempos están difíciles y ahorita ya viene el regreso a clases. Vamos a tener un evento de regreso a clases donde darán mochilas, cuadernos y todo para que se preparen. Mi gente de Brownsville, Texas, será este julio 29 de 5 a 7:30, 854 East St. Francis. Como que ya estaré poniendo las publicaciones en mi página. No falten, amigos. Gracias, amor eterno. Tendrán música, hasta cortes de pelo gratis, estarán regalando hot dogs. Una vez más, amigos, estamos publicando cada evento que haya donde regalen mochilas.

0: y todo eso, ya que ahorita pues los tiempos están muy difíciles. Muchas gracias, mi zorro, muchas gracias, mi Yoyis. Yo soy Tito Pulgasaga y que todo Bronzeville se entere que...
1: Fíjate que esos eventos, muy bien, Tito Pulgasaga, felicidades, porque así sí, probablemente, aunque usted no lo crea, mis amigos, hay muchas madres que están solas porque se llevaron a sus parejas.
2: Hay mucha necesidad, Zorrito.
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0: Ustedes saben que primero se inician con cuadros de ansiedad, después se desarrolla la depresión, después los desenlaces que pueden ser fatales.
1: Ay, sí, zorrito.
0: Como hasta para tomar decisiones ya.
1: Claro
0: que ya
1: sí.
0: No quieres vivir. Todo está bien a raíz de el policía de allá en León, Guanajuato, creo, en México, que se quita la vida. Pero hay tantos síntomas que desde niños se tienen y que no les vas poniendo atención o los vas minimizando y cada vez, a hoy por hoy, ya hasta los niños tienen más síntomas de depresión y estrés.
1: Es verdad.
0: Vamos a hablar de este tema con Jayce y es aquí en el que entendió.
1: Entendió.
0: Entendió, señoras y señores.
2: Sí, buenos días. ¿Te has sentido alguna vez como si algo te apretara en el pecho y no supieras ni por qué? ¿O como si una nube gris te siguiera todo el día? Cuidar la mente, mejor dicho, cuidar tu salud mental. Muchas veces, amigos, minimizamos la depresión y la ansiedad. Es más, a veces ni la reconocemos, ¿eh? Y un síntoma bien claro cuando tienes ansiedad, no sé si les ha pasado, que te pones a morder las cosas. La tapadera de una pluma.

0: Lápiz.
1: Y eso también tenemos que tener mucha atención con nuestros hijos. Muchas veces sentimos depresión y ansiedad y decimos, ya se me va a pasar, es cosa de estrés. Pero esos cuadros, amigos, pueden crecer y afectar tu trabajo, tus relaciones, tu energía para vivir. Presta atención. Aquí van algunas señales. Dificultad para dormir o dormir demasiado. Sensación constante de nervios, tensión, pecho apretado. Estar de malas todo el tiempo, palpitaciones, sudoración o mareo sin causa médica. Pensamientos negativos persistentes, culpa o falta de esperanza. Pérdida de interés en cosas que antes te gustaban. Cambios de apetito o tu energía diaria. Si sientes varios de estos síntomas, amigos, por favor, esto puede ser ansiedad o depresión, no es debilidad, es una señal de que tu cerebro está necesitando apoyo. ¿Les ha pasado que a veces sienten que les falta el aire cuando estás tranquilo? ¿Has dejado de ver amigos o disfrutar tus hobbies? ¿Te dan ganas de no salir de tu casa? ¿Sientes que todos los días son iguales? ¿Te detienes en la noche con pensamientos que no te dejan dormir? Amigos, amigas, si tienen alguno de estos síntomas, por favor, pónganle atención. Hablar con alguien de confianza suele ser muy bueno. Intentar ejercicios de respiración. A veces también es bueno reducir el consumo de cafeína y alcohol, amigos. Y por supuesto, buscar un médico. Amigos, pedir ayuda es de valientes. La depresión y la ansiedad derivan en situaciones terribles, que es tener ganas de desvivirse. Cuidar la mente es cuidar su vida. Si conocen a alguien que parece por fuera estar bien, pero está cambiando por dentro, acércate y pregúntale cómo está. A veces una pregunta te salva el día y otras veces puede salvar una vida. Por favor, a veces el estrés en el que vivimos, las presiones nos hacen sentir muy mal. Presten atención a todo eso. Cuiden mucho su salud. ¿Han detectado alguna persona con esta depresión o han conocido a alguien y que no esté bien? Es muy fácil aparentar y que te pregunten cómo estás. Y siempre decimos, bien. Y por dentro no nos sentimos nada bien. ¿Conocen alguna historia, amigos, de depresión, de ansiedad? Cuéntenos. Sus historias nos pueden hacer cambiar vidas. El que entendió, entendió. Yo soy Jessie Jess. Hasta mañana.
2: Caray, a ver, mi querida Gloria, ¿usted cómo está el día de hoy?
3: Muy, muy, pero muy feliz. Bueno, estoy triste, la verdad, porque perdió Argentina, pero...
2: ¿Pero lejos de ahí?
3: Lejos de ahí estoy tranquila, zorrito.
2: Tranquila, bien.
3: Estoy tranquila, sí, la verdad, yo como ya pasé por eso, yo ahora trato de no estresarme tanto, zorrito.
2: Sí, claro.
3: De que las situaciones, las cuales no tengo control en mis manos, si no las puedo cambiar...
2: Ok.
3: Pues necesito dejarlas ir.
2: Ok.
3: Por lo mismo, porque yo ya pasé por todo esto que dijo Jessie Jess.
2: Ajá.
3: Y es horrible, zorrito.
2: Ah, no, claro, claro.
3: Es horrible. Por favor, busquen ayuda.
2: ¿Cómo están ustedes, mis amigos? ¿Alguien que esté pasando por una situación difícil? ¿Cómo saliste de lo que fue esto? ¿La ansiedad, la depresión?
3: Exactamente.
2: Es difícil, la mera verdad.
3: Demasiado complicado. Y más en estos tiempos que estamos viviendo muchas cosas a nuestro alrededor.
2: El otro día me tocó escuchar un audio de una señora que su hijo está en un centro de detención. Ella me decía, me quiero ir ya con él, dame el número de teléfono para yo hablar y entregarme.
3: Ay, no.
2: No, no me parto, pero un audio desgarrador. Ay, no, mi querida. Y aparte la señora sufre de depresión.
3: Imagínate.
2: Ya sabrás eso. La situación, cómo se encuentra de que su hijo, pues nunca ha estado en México.
3: Ay, no, no.
2: Ahora
3: no,
2: se lo van a mandar para allá y ella dice, me quiero ir con él, por favor, dame un número, quiero hablar. Le dije, no sé si sea la mejor opción, señora, porque no los van a mandar juntos, ¿no?
3: Exactamente.
2: Va a ser por separado y luego hasta Chiapas.
3: Ay, no, no, no.
2: Y le
3: no,
2: digo, tranquila, la señora, pero estaba muy, muy alterada la señora.
3: Qué súper fuerte alterada. Y qué triste, la verdad, que estemos pasando por esta situación y tantas familias que están pasando por esto.
2: ¿Cómo saliste de eso, mi hermano? 358-2126. Cuéntanos, platícanos. Después de esta rolita llegamos al 358-2126. Aquí en el show del zorro.
3: Y su pandilla.
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3: Sale, vale, sorrito.
2: ¿Cómo saliste de la depresión? ¿Estás en esta enfermedad? ¿Ya la superaste? Platícanos aquí en La Que Manda.
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4: Ando

0: señoras y señores. ¿A quién tenemos en la línea, mi querida Joyce?
1: Andrés.
0: Andrés, buenos días. Andrés, ¿cómo estás, compandres?
2: Buenos días, Zorro. No, nomás quiero compartir con ustedes esto que están hablando de la depresión.
0: A ver, ¿usted la ha sufrido? ¿Tiene algún familiar alrededor, carnal?
2: No, yo en lo personal lo estoy sufriendo.
0: ¿Ahorita, carnalito?
2: Ahorita, en todos estos tiempos.
0: Y ya me imagino que estás con el doctor, con la terapia y todo eso, ¿o lo estás manejando solo?
2: Lo estoy manejando con el favor de Dios nada más.
1: Echándole ganas.
0: Echándole ganas.
1: Sí.
0: ¿Cómo te diste cuenta que estabas en depresión, carnal? ¿Qué sabes tú el por qué?
2: Pues nomás no puedes dormir en la noche. Bueno.
0: Ajá.
1: ¿Pero tienes algún pensamiento negativo o
0: problemas?
1: O algo exactamente.
2: No, pues hasta ahorita no, ahorita es puro padre de Dios, como, pero no puedes dormir.
0: Ajá. Sin preocupaciones, o sea, no hay preocupación, digamos, de familia, económica, de enfermedad, nada, o sea, es de la nada.
2: No, pues la mortificación que hay grande, mes con mes, la luz que está carísima.
0: Son ahorita $300.
1: Ay, sí, carísimo. No. Yo casi $300 de luz también es para este mes.
2: No, fuera bueno que yo pagara 300.
0: ¿Cuánto pagas de luz?
2: Siempre son arriba de $500.
0: $500
1: de
0: luz.
1: Ay, no, hombre, qué barbaridad.
0: Se te anda cortando la señal,
1: sí,
0: carnalito.
1: Sí, bastante.
2: Ah, hoy se me anda cortando la señal que estamos hablando de la luz.
0: Sí, pues, ¿para qué?
2: No, hablamos de la luz, estoy cortando la señal. No, me zorro.
0: Bueno,
2: pásalo para que sepan.
0: ¿Cómo?
2: Pásalo para que sepan de lo que estamos viviendo en el valle.
1: Sí, sí, es que la verdad ahorita en todas partes
0: sí
1: está saliendo altísimo el bill de la luz.
0: Sí, no nada más aquí, carnal, mi hermano en Nueva York también se asustó con el recibo de la luz que le llegó.
1: Mi hijo también en Austin, sí, así es.
0: Es difícil, todo es preocupante, pero bueno, no, hay que salir adelante, carnalito, hombre, hay que echarle ganas a la vida, ¿eh?
2: No, está bueno, como que gracias por escuchar, pero en nombre de Dios vamos para adelante, ¿eh?
0: Eso es todo.
1: Eso con ánimo.
0: En nombre de Dios, carnal, siempre para adelante.
1: Ay, sí, zorrito.
0: Y hay que buscar ayuda, porque a veces tratamos o pensamos que nosotros solitos podemos y a veces no, mi querida Joyce.
1: Necesitas platicarlo, zorrito, con la gente que está más cerca de ti y si puedes buscar un profesional, mucho mejor.
0: Exactamente. Vámonos con otro comentario al
1: 358-2196.
0: Adelante, buenos días.
3: Punto 5, te voy a dar mi opinión personal. Sí, estuve. Y quizás a lo mejor de repente llegan a tu mente después de estar bajo terapia y medicamentos por 20.

0: 20 años, pensamientos intrusivos, el cansancio, la depresión, la que no le encuentras propósito a la vida, puede volver de nuevo a reincidir una persona que ha tenido un tratamiento por largo tiempo. Sí, se sobrevive, quizás, pero si no estás al tanto de tu situación mental, puedes perder la cordura y puede suceder lo que ha pasado en muchos casos. Hablemos del policía que, por ejemplo, se suicidó. Hablemos de jóvenes de 20 años que se ahorcan, que se cortan las venas, etcétera, etcétera, etcétera. Tienes que saber identificar los síntomas, cuáles son. Una, lo más importante, cuando tú ya notas algo raro, no te asustes, busca la ayuda profesional. Aclaro, profesional. Estamos hablando de psicólogos y psiquiatras que son los que se encargan de la salud mental. Búscala, que no te dé pena, que no te vayan a decir, es que no estás loco. No. Recordemos que así como hay especialistas para el corazón, riñón, así estómago, hay especialistas para la salud mental. Sí. ¿Qué se requiere? Bueno, los medicamentos que te vayan a dar. Entonces tienes que estar al tanto de esa necesidad que tú tienes de desesperación, de depresión, de que te quieres quitar la vida. Sí hay remedio, aclaro. Sí hay remedio. Jóvenes, personas adultas, busquen la ayuda profesional. Que no les dé pena.
1: Así es, que no nos dé pena.
2: Exactamente, Zorrito, bien importante.
1: Buscar ayuda de los doctores.
2: Exactamente.
1: Yo no creo que haya doctor que diga, no te quiero atender, ya no.
2: Ah, no, a mí me pasó eso, Zorrito.
1: ¿Qué te pasó?
2: No, ya no pudo conmigo. Dijo, no, ¿sabes qué? No, definitivamente no hay arreglo, mija.
1: ¿El doctor te dijo
2: sí,
1: eso?
2: Sí, ya no hay arreglo, ya. Váyase para su casa.
1: Ah, caray.
2: Sí, no pudo conmigo, Zorrito.
1: Ya estabas muy...
2: Pues yo creo que andaba yo muy mal.
1: Desde entonces el doctor está enfermo también. Renunció.
2: Dijo, no, se buscó yo con la Yoyes no voy a poder.
1: Digo, prefiero irme a trabajar al fil, al campo, al norte, a la espiga, no sé, al pepino, a la cebolla, al tomate. Pero ya mi trabajo ya no, esa mujer no tiene remedio. No.

0: ¡Uy, la yoy!
1: ¡Ay, no!
0: Gracias, regresamos, hermanos, aquí en La Quemada.
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0: Se llama Para Que Ya No Duela.
1: ¡Ay, ay, ay!
0: Señoras y señores, es el duelo.

0: señoras y señores. Ha llegado el trenecito
1: de saludos.
0: Bueno, vamos con el trenecito de saludos y luego vamos a regalar chocolates. Adelante, mi querida Yoye. Dice:
1: 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El mariachi loco quiere.

0: mariachi loco, quiero ya, bailar. Cante zorro, conmigo.
1: Tío cantando contigo, hombre. Señoras, señores, 358-2126. Vamos a ver a quién le manda saludos el día de hoy. ¿Quién dijo yo merengues? ¿Quién dijo yo al
0: 358-2126?
2: Días, zorrito. Good morning, Yochis. ¿Cómo amanecieron en esta hermosa mañana? El comienzo de la semana. Que tengan un feliz lunes lleno de bendiciones y mucho, mucho amor desde Río Grande City.
1: Muchas gracias. Gracias. Zorrito, buenos días. Yochis, buenos días.
0: Buenos días.
1: Hay una clínica en Edimburgo, hay una clínica para la depresión, se llama Tropical y es gratis.
0: Ay, qué bueno que nos dan esa información, Zorrito.
1: Para las personas que están padeciendo ansiedad, depresión, ahí está. Se llama Tropical y está en la ciudad de Edimburgo, Texas. ¡Sale, vale!
0: ¡Sale, vale, Zorrito!
3: El mariachi loco quiere bailar. ¡Cántale tú, Genaro! ¡Saludos, Yoshi, Zorrito!
1: ¡Saludos, carnalito!
4: Buenos días. Que tengan un excelente inicio de semana. Bendiciones para todos.
1: Gracias.
4: Saludos, Zorro. Gracias por el apoyo.
1: Que Dios te bendiga.
4: Que nos brinda siempre.
1: Eso es todo. Que Dios me la bendiga y con cuidado, un ojo al gato.
0: Y el otro al garabato.
1: Y como dijo el señor Amaya, el señor de los cielos, fierro.
0: Pariento.
1: Y arre.
0: Con la que barre.
1: Esta yo, hija, ¿no? Y para el pecado sí es buena la condenada, hombre.
3: Saludos, mi zorrito. Saludos a mi Yoyis. Que manda el besito coquetón. Oye, ahora boludos, perdemos. Argentina,
1: hola, boludos. Saludos, carnal. Dice Zorrito, buenos días, saludos a la Yoyis. Mi hija está en terapia. Es triste,
0: sí,
1: porque uno no sabe cómo ayudar. Pero gracias a Dios, mi hija ya está en terapia, dice.
0: Gracias a Dios, eso es bien importante.
1: Que Dios te la bendiga, mamá.
5: Cosita rica, mi amor. Buenos días para toda la banda de Traspadilla, que andamos

0: con la ley.
1: Y con todo, un saludo para Chuy y el bebé que se están comiendo las uñas.
2: ¡Ay, bebé!
1: ¡Ahora recio!
3: ¡Recio! ¡Para su música! Regresamos. ¿Cuáles son los países que tienen más copas del mundo? ¿Ok?
2: ¡Ok!
3: Regresamos en

0: que ya van a poner sus puestos en las pulgas, que Dios me los bendiga, que vendan mucho.
1: Amén,
0: que vengan todo su producto. Hay que apoyar los pequeños negocios.

0: Usted,
1: buenos días, mi querido zorrito. Buenos días a toda la gente que nos escucha.
2: Buenos días.
1: Buenos días, mi Yoyis.
0: Usted le iba a España, ¿verdad?
1: Yo le iba a España porque no quería que ganara Argentina, tío.
0: ¿Estás contento?
1: Pues sí y no. Sí y no, porque pues no es uno de los favoritos que quería que ganara. O sea, yo hubiera querido que ganara mi México querido, pero pues no.
0: Pues ahí estamos todos.
1: Ey.
3: Bueno, vamos con los máximos goleadores. El primero, segundo y tercer lugar en esta Copa 2026. Y tenemos en el tercer lugar al de Inglaterra, que por culpa de él perdió México. Bellingham.
1: Jude Bellingham.
3: Tres goles, siete goles.
0: Siete goles nomás.
3: Siete goles.
0: No tantos.
3: Fue el que nos.
1: Vacunó.
3: El que nos vacunó contra el sarampión.
0: Ay,
3: y todas las enfermedades. Ay, joder.
1: Metió siete goles y dos fueron a México.
0: No.
3: Dijo, me dejó este mood. Así es, oigan. En segundo lugar, la cabra.
0: Eso.
3: Es la cabra.
1: Es legendario, sí.
3: Sí, sí, sí, es sí. La cabra, sí, la neta.
0: Definitivamente, lo que es
3: Leonel Messi, Leo Messi.
0: Mucha gente se enoja, zorrito. Ayer estaba mandando mensajes con un muchacho argentino que conozco. Estaba enfurecido porque dice que la gente mexicana les echa mucho. Le digo, a ver. Le digo, es que así como hay gente mexicana que les echa, también argentinos le echan a México. Le digo, no te enganches.
3: Claro.
0: Le digo, no te enojes.
3: Vámonos.
0: Sí, le digo yo, ya, ni modo, es fútbol.
1: Bueno. Es correcto.
3: ¿Sí? Dijo el Pacherec. Fueron 8 goles de Leo Messi. Y en primer lugar, Kylian Mbappé. 10 goles.
1: Sí.
3: Y con esto, Kylian Mbappé termina como el máximo goleador de la Copa 2026, mientras que Lionel Messi finalizó en segundo lugar. Pero Mbappé, ajá, se convierte en el máximo goleador en la historia de los mundiales.
1: Wow.
3: 22 goles.
0: ¡Wow!
3: Dijo el perro.
0: Sí.
3: ¿Cómo la ven? 22 goles, señores.
0: Son bastantitos.
1: No, y aparte de que todavía le faltan por jugar porque está muy joven.
3: Sí, ¿verdad?
0: ¿Y nuestro Messi?
1: Y Messi ya iba de salida.
0: Ay, nuestro Messi. ¿Cómo lloraba?
3: Yo lloré ayer con Messi.
0: Ay, sí, yo también, la verdad.
3: Lloraba y no lo podía creer. Pero bueno, pues es campeón y subcampeón.
0: Sí, ¿cuántos, cuántos al final tuvo él? Como 20, ¿no?
3: ¿Cuántos qué?
0: Goles.
3: Ah, el 21.
0: Ah, 21.
3: Sí,
0: okay.
3: No, 21, sí. Y Kylian Mbappé 22.
0: Ok.
3: ¿Quiénes son los países que han ganado más copas? Bueno, se encuentra Brasil.
1: Brasil.
3: Con 5 copas del mundo, los brasileños.
0: Era nomás.
3: Después está Alemania e Italia con 4 títulos cada uno, seguidos por Argentina con 3. Un grupo de países con 2 trofeos: España, Francia y Uruguay.
0: Fíjate nomás, ahorita.
3: ¿Cómo la ven, mis hermanos?
0: Pues
3: México, pues no está ahí.
0: Ay. No. Bueno, fuera.
3: No hay

0: ¿Cuánto falta
1: para la Copa América?
2: Para la Copa América, qué buena pregunta.
1: Porque ya tenemos selección y se ve que va a estar perra esta selección.
0: Ojalá.
1: Y sí.

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0: Ya volvemos, familia. Hay una mamá, una madre de familia que fue con su niñito, lo acompañó a levantar sus documentos, ya sabes, en México las graduaciones.
1: Sí.
0: Pero llevaba un vestidito de esos que...
1: ¡Ay, hijo de la chila!
0: La han agarrado en redes sociales, le han dejado comentarios, pero ¡ay, hijo de la guayaba!
1: Le ha llovido.
0: No sé si ya vieron ustedes las imágenes.
1: ¡Ay, sí, zorrito! Ya la vi.
0: ¿Apto o no apto el vestido para una graduación de su pequeñito que está saliendo del kinder?
1: Híjole, zorrito, la verdad no.
0: No.
1: No.
0: ¿Mal?
1: Pues sí, un poquito.
0: Ok.
1: Es que está demasiado corto, demasiado pegado, demasiado insinuante.
0: ¡Hala, mira!
1: Sí, no, sí, mira eso.
0: Pero yo creo que lo que ella se ponga sí lo va a lucir, ¿no?
1: Pues sí, zorrito, pero yo creo que a lo mejor si se hubiera puesto un vestido que estuviera un poquito más largo,
0: okay,
1: aunque tenga esa figura, a lo mejor no se hubiera visto.
0: Porque tú
1: como
0: no
1: así.
0: Estás en contra de, sino
1: ah,
0: que...
1: Ah, no, para nada, para nada.
0: Ajá.
1: Yo siempre he dicho, la gente que se vista como quiera.
0: Sí, pero...
1: Pero ahí sí yo creo que exageró un poquito.
0: Ok.
1: Sí.
0: Señor productor.
1: ¿Quién soy yo?
0: No más que... Ya no le veo.
2: No, yo creo que si se puede poner lo que le quiera poner, hay mujeres a las que no les va a lucir, entonces yo creo que habla mal de envidia.
1: Ahora resulta que tengo envidia.
0: Sí, guaguas.
1: Ay, no.
0: Vamos a una pausa. Aquí con el señor productor y la envidiosa. De esto vamos a hablar al regreso. Se puede, los que no tengan la foto, se las puedo mandar a su WhatsApp. Es una madre de familia que la neta sí está muy exuberante.
1: De muy buen ver.
0: Yo no le veo nada de malo.
1: Yo creo que exageró, zorrito.
0: ¿Tú crees?
1: Sí, sí, sí, sí, sí. Es más, si se agacha tantito, si se le cae algo y se agacha tantito,
0: sí.
1: Creo que se le ve hasta la raya.
0: Ah, hola. Ay. Yo no creo que. ¿Por qué se le puede caer, Yoyis?
1: Porque qué tal si se le hubiera caído el celular. Y se hubiera agachado.
0: Ay.
1: Se le hubiera visto todo.
0: ¿Quién está hablando, señor?
3: La envidia.
0: Mujeres, ¿qué opinan? 358.
1: 29.
0: Es más, la foto la vamos a volver a subir otra vez ahí al Facebook del Zorro y su pandilla. Para que vayan y la chequen. Regresamos aquí a la que manda.
1: Porque es la ley.
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0: Volvemos porque es la ley.
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0: Señoras y señores, buenos días. ¿Cómo estamos?
1: Bien parados.
0: ¿Cómo estamos?
1: Bien parados.
0: ¿Cómo llegamos?
1: Bien parados.
0: A ver, tenemos el tema de esta madre de familia que acompañó a su chiquito a un evento escolar, la graduación del kinder. La criticaron mucho en redes sociales por el vestido que lleva. Muchos dicen que es un puri vestido. Se le ve bien. Gloria dice que no es el lugar para estar ahí con esa vestimenta.
1: Que no, zorrito, digo, exageró tantito.
0: ¿Cómo debería ir vestida una madre de familia en la graduación de su baby?
1: Mira, puede llevar el vestido pegado así, porque pues digo, tiene el cuerpo para lucirlo, pero un poquito más largo.
0: Ok.
1: Sí, entonces yo creo que ahí estaría bien.
0: Vestimenta para cada ocasión.
1: Sí, definitivamente, zorrito.
0: Okay. Ese vestido...
1: Pero ahí parece que iba a un antro o que iba a un bar o algo así.
0: Es un vestido de antro.
1: De antro.
0: Ok.
1: Sí.
0: Perfecto. Montse Lerma, buenos días, bienvenida.
2: Buenos días.
0: ¿Qué opina usted, oiga?
2: Pues es que la verdad que se ve muy mal. O sea, parece que literalmente va saliendo de aquí de la 17 y llegó justo. Llegó raspando a la.
1: La 17 se visten con unos más cortitos.
2: Peor.
1: Pero unos más cortitos.
2: Mujer, ¿en serio?
1: Sí, cómo no.
2: Nada más está que se agache para que se le vea todo.
1: Mi mismo comentario.
2: Todo sí. Que se le vea.
1: Y no es que seamos envidiosas, porque José dice, ay, habló la envidia.
3: Sí,
1: no.
3: La neta.
2: No vas a decir que eso está prudente. ¿A ti te gustaría que

0: la mamá de tu hijo.
1: Dos envidiosos.
0: ¿Te gustaría que la mamá de tu hijo vaya así?
2: Pues,
0: a recibir el diploma.
2: A ver, la mamá de mi hijo no me salió en rifa, entonces yo sé cómo se debería vestir desde antes de tener el hijo con ella.
3: ¡Qué bárbaro, señor!
1: ¡Wow! ¡No! ¿Qué? Señor productor, se vio que descansó. Descansó el fin de semana, se ve.
0: Sí, se nota. Se nota, porque normalmente usted anda bien tóxico.
2: No, pues es que, a ver, ahora las toxiconas son ustedes porque no pueden vestirse igual, porque ustedes ya son señoras.
1: Ella también es una señora.
0: Pues tiene hijo.
2: Sí, claro. Pero es diferente.
0: Porque es diferente. Dame una razón, una justificación.
1: Claro, no tenemos el cuerpo de ella.
2: Exactamente, ella se puede
3: hacer. Dice la señora González: cuando ya eres madre soltera, pero la cacería sigue.
0: O sea, que anda buscando marido, anda buscando padrastro.
3: Una cosa es una cosa y otra cosa es otra cosa.
1: Ah, no, qué bárbaro, claro. Qué comentario.
0: Filosofías.
3: Daniel Sánchez, chulada, mis respetos. Esas madres hermosas, la verdad que es un deleite verlas así.
0: Ay, Dios.
3: Son libres de vestirse como ellas les dé su regalada gana. Nosotros, ¿quiénes somos para prohibirles algo? La neta. Qué chulada de mujer, dice por acá el señor Sánchez. No,
1: hombre, yo siempre he dicho que se pueden vestir como se les da la gana, zorrito, siempre, porque ya sabes que yo no me fijo en esas cosas. Pero en esta ocasión sí se me hace que, como te digo, exageró en lo corto del vestido. Dice, no lo pegado, sino lo corto.
0: Sí, está demasiado corto.
1: Sí.
0: Y aparte también siento yo que incluso el material no es apropiado. O sea, no vas a ir en lentejuelas a un evento.
1: Pero es que fue a la entrega de diplomas, por eso ella quería llevar lentejuelas.
0: No, eso no es para un...
3: Dice el Omar, dice, de una cosa estoy seguro, que ese niño ya tiene papá.
1: Y no uno, varios.
3: Vamos a ver qué dice el público. Al
1: 358-2196.
3: Adelante, buenos días.
4: Buenos días, mis zorros, mis yoyis.
1: Buenos días.
4: Sobre lo que están de la chica del vestido. Yo ya estoy grande y mi mamá siempre iba bien guapa a la escuela, siempre, pero guapa en que sus trajecitos, sus tanconcitos. Entonces, mis hijos ahorita ya están grandes y yo también traté siempre de ir arregladita a la escuela de ellos para que dijeran, esa es mi mamá. Y sí pasaba, o sea, esa es mi mamá, esa es mi mamá. Y hubo ocasiones de que a mí me pasó que una compañera iba a su mamá y decía que mi mamá era su mamá. Y yo, ¿cómo? Si tu mamá es la que viene seguida de mi mamá, porque la señora no iba arreglada, iba muy humilde, aquí fue otro caso, ¿verdad? Iba muy humilde y yo, no te puedes avergonzar de tu mamá. Pero ahorita que ya estoy grande, sí me ha tocado oír a una mamá que decía, es que mi hijo no me decía que tenía premio ni nada, porque al muchacho sí le da vergüenza que su mamá fuera muy escotada o con chorcitos o así como dices tú, vestiditos así. Sí les afecta a los muchachos y más a los hombres, porque sus amigos les empiezan a hacer bullying. Yo pienso que los vestidos van en un antro y vístete bien porque ya tienes el título de mamá. No es envidia y no quiere decir que no se puedan arreglar, pero para arreglarte a la escuela también te puedes ver muy guapa y muy bonita. Bueno, es mi humilde opinión, ¿verdad? Que te da bonito día.
3: Ay, ay, ay.
2: Nada más están sacando boleto para sumarse al club de las envidiosas.
1: ¿Sí? ¡Ah!
2: O sea que ya van tres.
1: Oye, no, hombre, qué bárbaro.
3: Uno más, adelante.
5: Hola, buenos días, chicos.
3: Buenos días.
5: ¿Cómo están? Feliz lunes. Saluda a Maripaz.
1: Hola, Maripaz.
5: Referente al tema de la señora que fue a recoger, bueno, a la graduación de su niño. Creo yo que ese vestuario es para un antro, no para ir a recoger las calificaciones o lo que sea, el certificado del niño. Sí, se ve guapa y cualquier cosa que se ponga le quedaría bien. Entonces, no creo yo que, no me parece adecuado ese vestuario. Vaya, para todo, para toda ocasión hay vestuarios.
3: Saludos. A ver.
2: Pues mira, ahí es que solo se contestan porque todas dicen, se ve muy guapa, pero, se ve muy guapa, pero. O sea, ahí es la envidia, ya van cuatro señoras. Y a lo mejor ni siquiera es que porque no puedan, sino a lo mejor no les alcanza para comprarse un vestido así tampoco.
0: Cuatro envidiosas, ahora envidiosas y pobres.
1: No, hombre, el club de envidiosas. No,
0: pobres,
1: no, qué barro.
3: ¿Falta dinero?
2: Dinero o cortesía.
0: No,
1: O patrocinador.
3: Les hace falta dinero, dice el productor.
1: Qué triste.
6: No, hombre, zorro, imagínate qué mujerón.

0: Era mamá soltera. ¿No tienes un número por ahí, zorrito? Ya imagino los barrilones bien enojadas, bien molestos ahí en la graduación. Como van todas fodongas y ni se arregla ni nada, pues ¿quién las va a voltear a ver? Nomás una mujer bien arreglada y con ese cuerpazo, pues se ofenden de volada y pues te hacen la revuelta. No, yo estoy muy de acuerdo que así vayan todas las mujeres arregladas. Hay que dar buena imagen y buena presentación siempre.
1: Oye, pues si va como que si va a un club.
2: O sea, eso no es ir arreglada, eso es ir saliendo del trabajo nocturno que tienes, o sea, eso es mentira.
3: La madre.
2: Arreglarte es ir bien decente, prudente para tu hijo.
1: Y el vestido no estaba ni tan mal, o sea, de que si hubiera sido un poquito más largo, estaría perfecto.
3: Pero
1: ahí sí que ya se le ve mucho.
4: Monse le dijo,
2: Claro, por supuesto.
5: A ver, otro.
6: Buenos días, mi zorro.
5: Buenos días.
6: Yo estoy con el señor productor. Dales poquita pomada para el ardor a la Monse y a la Yoyes. Que aunque les arda.
1: No, qué bárbaro.
4: Pero poquita no, compadre, se van a acabar el brazo.
1: Ya somos cuatro en el club.
2: Ya, nos falta una más, zorrita, una envidiosa más.
5: ¿Llegaremos a la media docena o no?
1: A como vamos, yo creo que sí.
5: Vamos, ahora sí, al último.
7: Buenos días, mi zorro, buenos días. Pues no se les entiende, dicen que se alisten para una ceremonia. Pues es una ceremonia, se vistió para una ceremonia. No andan en un club, andan en una ceremonia. Está bien, el vestido está bien.
5: ¡Ole, papá!
1: Sí, pues es lo que van a decir los morbosos de los hombres.
5: Claro. Yo no le veo nada de malo.
2: Ver todo.
1: Es lo que te
5: digo. Y como yo no le veo nada de malo, tú dices que soy morboso.
1: Eres morboso, claro. El señor productor es morboso, el que acaba de hablar es morboso.
5: ¿Te podemos decir algo?
1: Sí.
5: ¿Y si sí? Te quería, Monse, muchas gracias. Esto fue Beba. Que también lo escuchamos en La Lupe, ¿verdad?
2: Claro, en La Lupe 89.1 de 7 a 12.
5: Órale, pues, mi querida Monse, muchas gracias. Vamos a regresar. 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
5: Ya volvemos, familia.
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1: Familia, buenos días. 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

0: la precisa de México.
1: Ay, no, zorrita.
0: Con Donald Trump.
1: Qué bárbaro.
0: El mero petatero de Canadá. ¿Tú? ¿Por qué? ¿Qué bárbaro? ¿Qué?
1: Porque, zorrito, ¿qué no dijo ella? Que estaban muy caros los boletos. Ella dijo en México que no iba a los partidos, que había que estar con la raza, que mejor verla con la raza.
0: Pero a ver, Yoyis, es la presidenta. Por eso, México fue sede del mundial.
1: ¿Cuánto habrá costado ese boleto donde ella se sentó? Cuando hay miles de personas pasando por situaciones difíciles en México.
0: Yo creo que más que nada la invitaron, Yoyis.
1: Pero la, bueno, y la invitó Trump.
0: Es una invitación que le están haciendo a la mandataria de México.
1: Yo no hubiera
0: porque
1: ido.
0: Porque fuimos sede.
1: Yo no hubiera ido.
0: Es una gran falta de respeto.
1: No, ¿sabes por qué no hubiera ido? Por todo lo que está pasando con el ICE. Porque estoy en contra de lo que está pasando. Si yo fuera presidenta, yo estoy enojada.
0: Sí.
1: Yo estaría enojada con el país de Estados Unidos.
0: Pero no crees.
1: Y sobre todo con ese presidente.
0: Pudo haber surgido una plática, oye, ay, algún arreglo.
1: Zorrito, tú sabes que con Trump no se llega a ningún arreglo.
0: ¿Consideran una falta de respeto la presencia de nuestra presidenta Claudia Sheinbaum en el cierre del mundial?
1: Hubiera mandado un representante.
0: ¿Qué está pasando? Porque no estamos de acuerdo con lo que está haciendo este gobierno con nuestros paisanos.
1: Exactamente.
0: ¿Están de acuerdo con Gloria Lai? O sí, qué bueno que fue la presidenta a decir, aquí está México.
1: No,
0: gracias, fuimos sede.
1: No, yo no hubiera
0: hubo
1: ido.
0: Una gran derrama económica en los partidos que hubieron en México. ¿Qué opinan ustedes? 358-2196. A ver, ¿qué opina el público, Zorro, señores?
2: Zorro, buenos días, aquí nomás saludando.
0: Saludos.
2: Iniciando la semana de Brodil Tech. De aquí, súper felices que ganó el fútbol, que ganó España, que no ganó los rateros de Argentina, los novios de Infantino, el Messi. Y lo mejor es que mis hermanos españoles aposté $300 en una aplicación muy famosa.
0: Galchi.
2: Me gané 700, o sea, 400 de ganancia.
0: Qué
1: y hoy mismo está contento.
2: Le dije a mi esposa que hablara y que estuviera enferma en la playa, que estuviera enferma al trabajo. Mis hijas no van a ir a la escuela y nos vamos a ir a la playita con un cevichito, una sombrillita.
1: Ay,
2: hoy no. Disfrutar el santo lunes.
0: Bendiciones, carnal.
3: Fíjate que es la primera razón que estoy de acuerdo con la Yoyis.
0: Ah, okay.
3: Dio en el clavo lo que está pasando con el ICE.
0: Ajá.
3: Créeme que te felicito, Yoyis.
1: Gracias.
3: Por dignidad, por respeto, por lo que

0: Si no va, porque no va. En pocas palabras, nada la simbona.
1: No, no es eso, Tomito. Es nada más que ella hubiera dicho, ¿sabes qué? Gracias por la invitación, pero no me voy a hacer presente. Porque hay miles de familias que están pasando por situaciones difíciles. Familias mexicanas.
0: Ajá.
1: Entonces, ¿no hubiera ido?
0: Perfecto.
2: ¿Lo hubiera visto? Buen día, Sorito. Buen día, Yoyis. Dios me los bendiga.
0: Igualmente,
2: hoy y el resto
0: güera.
2: Del día.
1: Gracias, güera.
2: Por una parte, como dice Yoyis, muy mal hecho. Pero por otra parte, pues muy bien, porque fue a representar a nuestro país.
0: Uh-huh, claro.
2: Porque recuerda que México también jugó. Entonces está representando a nuestro país. Fueron los tres países: Estados Unidos, Canadá y México. Ahí estuvieron los tres mandatarios. Pero por otra parte te digo, o sea, yo tampoco no estoy de acuerdo, porque pues tantas personas que han fallecido en manos de ICE.
0: Claro.
2: Y pues, ¿dónde está la dignidad? Eso sí es cierto. Tiene que proteger a sus paisanos. O sea, se debería de haber hecho de la vista gorda y no debería de haber ido. O sea, aquí estamos entre la espada y la pared, porque está representando al país, pero pues también no debería de haber ido porque pues... Pero bueno, pues no, cada quien, ¿verdad? Entiende. Como dicen ustedes, no llegamos a nada,
0: mi zorra.
2: Saludos.
0: No llegamos a nada. Ay, en este show no llegamos a nada.
1: Nada. Ay,
0: ¿qué está pasando, señores? Y te digo algo.
1: Sí, Zorrito.
0: Sí. Estoy seguro.
1: Sí, Zorrito.
0: Ya viene Miguelito. Mi chulito. En el escándalo. Más adelante también viene nuestro motivador y psicólogo, don Bernardo García.
1: Así es.
0: ¿Cómo se debe de vestir una madre de familia en la graduación de su hijo?
1: Uy.
3: Y dice.

0: Shakira.
1: Muy bien, Shakira, la
0: pero
1: verdad.
0: Pero la Shakira de allá de México, que no era la Shakira y que esta sí era la Shakira. La Yoyis en la mañana enojada, que cómo es posible que allá en México era otra Shakira y aquí. Pues cuánta. Y todavía dice la Yoyis, Miguelito, pues cuántas Shakiras hay.
2: Fíjate.
1: Ay, no.
2: Mira, yo creo que la que inauguró el Mundial traía unos arreglitos que se acababa de hacer, por eso estaba inflamadita de la cara. Ah. Ayer, pues obviamente todo mundo ya ovacionó la actuación de Shakira, porque pues dicen que esa sí era ella, pero como te digo, yo creo que al principio en la inauguración del Mundial, yo creo que se había hecho algunos procedimientos estéticos no invasivos, por eso se le inflamó la cara.
1: Aparte, tal vez por eso, Zorrito y Miguelito, no se movió como siempre se mueve ella.
0: ¿Y sabes qué?
1: Sí.
0: Yo creo que Miguelito tiene toda la razón y yo lo voy a confirmar por qué. La vieron en Nuevo Progreso Las Flores.
1: Sí.
0: Ahí hay mucho doctor que se dedica a hacer arreglitos.
1: Exacto.
0: Y que por ahí andaba entre las calles.
1: Ah, pues ahí está.
0: ¿Por qué se vino para Nuevo Progreso Las Flores? Que porque aquí le salía más barato.
1: Ay, Zorrito. No lo dudo. Y porque se quería comer un elote.
0: Y también porque ahí venden unos elotes asados que traen de Tampico.
1: Bien rico.
0: Entonces, por eso. Miguelito, todo confirmado, mi rey.
2: Mira, yo no sé si porque le saldría más baratito o no. La cuestión es que, como les digo, fíjate cómo son. Ayer, el medio tiempo que duró más o menos como 30 minutos, a mí me gustó, pero en redes sociales nada les parece.
1: A mí me encantó también, Miguelito. Yo desde la mañana le dije a Zorrito, me encantó el medio tiempo.
0: Pero mira, Miguelito, es que nunca, como dice un señor aquí, nada embona. La Yoyi soy enojada que porque la presidenta estuvo ahí. Y la vez pasada estaba molesta porque no fue. Que porque regaló su boleto. ¿Quién la entiende a la Yoyis, Miguelito? Yo trato de comprenderla, pero no.
2: Eso, exacto. Y fíjate, y aparte de eso, ayer estaban criticando que si BTS, que siempre lo mismo, que si ofrecen lo mismo, que fue lo mismo de toda la vida. Que si lo mejor, lo más aceptable fue Shakira. Que si Justin Bieber nada que ver, que si Madonna también. O sea, nada les gusta.
1: Ay, qué bárbaros. Échese un clavado
2: a redes sociales y cómo hay mensajes de que
1: ¿quién
2: no
1: entiende a la gente?
2: Exacto, que porque quisieron hacer un medio tiempo como si fuera Super Bowl, que eso no era el Super Bowl, que era...
1: Ay, era esa gente, ¿por qué critican?
0: ¿Oíla?
2: O sea, no les gusta nada.
1: Me encantó, la verdad. BTS, Justin Bieber, Madonna, se me hizo espectacular, que bien se ve Madonna para la edad que tiene.
0: Pero llega la Yoyis, nosotras empoderadas, porque dando el show y el piqué en las gradas. O sea, imagínate.
2: O sea, te digo, donde quiera quieren ver el lado negativo, ahí ¿sí? está.
1: Es ya que había que mencionarlo, Shakira facturando, triunfando, empoderada, hermosa ella, preciosa, representando a Colombia.
0: Ya no sé para dónde vas. ¿Y el piqué?
1: En las gradas.
0: ¿Tú crees?
2: Fíjate,
0: no.
2: Creo que las personas así como Yoyis son las únicas preocupadas, porque yo creo que Piqué andaba en su borlote y la otra cantando y ni por aquí les pasó que si el otro estaba o no estaba sentado ahí. Ellos ya tienen otra cosa.

0: hijos siguen con el mismo borlote y el mismo lío. Y ella volteó y le dijo, y ella volteó y lo vio aquí yo cantando y estoy sentado. Pues fíjate, él sentado no tenía que estar trabajando porque yo creo que su vida ya la tiene bien resuelta.
1: ¿Cómo de? ¿Así o te guisamos otro huevo?
2: Ay, no, pues ni modo, ya sé. ¿Ah? Siempre Miguelito no, nunca va a estar de acuerdo conmigo.
1: Pues es que tiene razón.
2: Siempre
1: no, tiene razón.
0: Comentarios innecesarios.
1: ¿Sí?
2: No, es que había que mencionarlo, Miguelito, la verdad.
1: Miguelito, la pregunta que teníamos antes de que llegaras es... La Yoyis está enojada porque llegó la presidenta Claudia Sheinbaum y yo le digo, es que tenía que llegar porque... Es la clausura del fuimos sede del mundial, no es que quiera o no, es que tenía que estar ahí.
2: Pues es que hubiera mandado un representante, zorrito, porque así de esa manera le demuestra al presidente Trump que ella no está de acuerdo con todo lo que está haciendo.
1: Y entiendo esa parte, la entiendo completamente, porque nadie estamos de acuerdo con la situación, pero es porque tiene que estar
2: no,
1: ahí.
2: No, por dignidad no hubiera presentado, no se hubiera presentado.
0: A ver, señorita, no olvidemos que era una justa deportiva.
1: ¡Claro!
0: Los asuntos políticos se quedan para otra ocasión. Nosotros fuimos la casa en esos días de un mundial. Tenía como dueña de, en ese momento de la silla presidencial, tenía que estar. Punto.
2: Pero ¿y cómo no estuvo los en México? ¿Cómo estaba desde su casa viendo los partidos? ¿Por qué no fue personalmente?
0: Los asuntos políticos se quedan en otro momento.
2: No, yo no estoy de acuerdo.
0: Estaba jugándose lo del mundial, era la clausura y se acabó.
2: Pues yo no estoy de acuerdo, Miguelito. Sea lo que sea, digas lo que digas, no estoy de acuerdo.
1: Ok, muy bien. Vamos a cambiar de tema. Ya fue España, felicidades.
0: Porque no vamos a llegar
2: a nada, nada, mi zorro.
1: ¡Mi zorro! Muy bien. Pero Eduardo Yáñez, en otras cosas.
0: Oye.
1: Va a ser un...
0: Fíjate,
1: a
0: dice
1: ver.
0: Que él lo único que quiere es divertir. Ahorita trae una puesta en escena porque, cómo se ha puesto de moda esto de la santería. Que si esto, que si lo otro, que si aquí, que si allá. Y muchos, ahora resulta que ya son santeros. Bueno, pues, ¿qué crees?
1: ¿Qué
0: que
1: pasó?
0: Él va a hacer una obra de teatro, ya tiene un libreto que habla acerca de la santería. ¿Cómo la ves, Julito?
1: Ah, caray.
2: ¿Y si la hará o no le hará?
1: No.
0: Pues mira, y ahorita me dicen ustedes qué opinan.
1: A ver, vamos a escuchar al señor Eduardo Yáñez, el que pega cachetadas.
3: Y ahí habrá un siguiente tema que me interesa mucho, que es la santería. Y ya tenemos un libreto al respecto, siempre con mucho respeto para todas las religiones. Y es solamente, acordémonos que esto es entretenimiento nada más, ¿no? Y si puede dejar uno el mensajito de aquí y de allá, pues muy bueno. Está enfocado a presentar de lo que se trata un poquito la religión y desechar a los charlatanes, ¿no? Que está rodeado de charlatanes. Imagínate, ahora hay que taparse por delante y por detrás.
0: Claro.
3: Es muy difícil, o sea, no puedes darle gusto a todos y sobre todo no puedes dejar de ser tú. Me falta por realizar lo que me queda en el camino, ¿no? Yo creo que si no me muero mañana, pues yo pienso vivir hasta los 80 y tantos y ojalá y sea trabajando. Yo no pretendo dejar ningún legado de lo más mínimo. Yo nada más quiero ser un actor, que a la gente le guste mi trabajo y que se divierta con mi trabajo. Porque no es algo que me interese, no es de cosa, algo primordial para mí ya. Lo era por un vicio, pero y por un desahogo, ¿no?
1: Vámonos.
2: Ah, bueno, pues ahí lo aclaró entonces.
1: ¿Qué hule?
2: No es porque él crea en eso.
1: Y también porque hay mucho charlatán y que
2: exacto.
1: Todo eso. Yo no creo.
0: ¿Cómo veo?
1: No creo que le haga santería, la verdad. Al contrario, se va. Va a ser algo que muchos creen y pasa en la vida real de muchas personas.
2: Es cierto.
1: Cuando en el único para mí que debemos de confiar es en Dios.
2: Definitivamente, zorrito.
1: Pero bueno, se respeta, como él dice,
2: claro,
1: las diferentes
2: cada quien,
1: religiones y las formas,
2: exacto,
1: de pensar, Miguelito.
0: Cada uno tiene las creencias que más lo hacen sentir satisfecho en lo emocional y en lo espiritual. Si hay personas que le hacen a la santería, pues también es válido, cada uno cree en lo que quiere.
1: Totalmente de acuerdo. Es
2: completamente de acuerdo.
1: Hay
2: con
1: personas
2: eso.
1: Que creen en la Santa Muerte,
2: sí,
1: personas que le rinden.

0: Todo culto, ofrendas. Y pues hacen lo que creen.
1: Pues sí.
0: ¿Va?
1: Y como dices tú, pues cada quien y respetar las creencias de cada persona.
0: Así es, mi chulito. ¿Con qué vamos a regresar, mi criaturita del Señor?
2: Pues déjenme decirles que esto también está bien bueno. Porque él habla de que los influencers algo deben de estar haciendo bien. Los apoya, pero ahorita les digo de quién se trata tú.
0: No, hay influencers que, hijuela, chido, están haciendo un billete.
1: Sí, cómo no.
0: Están haciendo un billetal, mi querida Joyce.
1: Es cierto. ¿Aquí en el Valle tú crees que hay alguno que está haciendo un billetal?
0: Quizá no un billetal, pero sí,
1: algo.
0: Para vivir.
1: Ah, mira, qué bien.
0: Fácil tus $10,000.
1: Ah, caray.
0: Claro que sí.
1: Está mejor que trabajar en la radio, ¿no?
2: Pues que lo ahorren, porque mucho nada más. Les quitan el teléfono y ya no hicieron nada.
1: Eso sí es cierto.
0: Bueno, vamos a regresar a ver de quién se trata, Miguelito. ¿A quién la que manda?
1: Porque es la ley.
0: Regresamos con más. ¡Vamos!

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0: señora bonita con Miguelito, mi chulito. Miguelito.
1: Muchachos.
0: A ver, platícanos.
1: Muchachos. Miguel, ya está por volver a las pantallas La Casa de los Famosos.
0: Ah, sí,
1: y Ernesto La Guardia es uno de los que va a entrar, ¿cómo ven?
0: Ernesto La Guardia.
2: Wow.
1: Sí. Pues, bien. Sí. Pues bueno, él habla de que también

0: en esta nueva temporada de La Casa de los Famosos, pues obviamente, como en otras temporadas, va a haber influencers. ¿Qué opina él de los influencers? Y también sí es cierto que se peleó con Karina, que también es otra de las que va a entrar a La Casa de los Famosos. Karina, esta influencer que también se dio a conocer por Wendy, por Paola, por todas ellas. Bueno, pues ponle play, mi querida Glo, para que escuchen.
1: Vamos a escuchar. O sea, todavía no empieza La Casa de los Famosos y ya está bueno el chisme. ¿Qué hubo, le papá? ¿Ya? A ver, ¿qué es lo que dice?
2: Y yo sé de mucha gente que dice, no, no, ya están metiendo influencers a hacer nuestro trabajo de actores. Yo digo, bueno, yo creo que el sol sale para todos. Yo creo que pues los influencers algo deben de estar haciendo bien, que tienen tantos seguidores y tanto trabajo y tanto ingreso, ¿no? Yo creo que esa frase pues tan sonada de renovarse o morir es cierto, ¿no? Tienes que saber de redes, se llama funado. Ándale, ándale. Fíjate que es un peligro porque, bueno, cuando tienes una tablita de estabilidad, cuando tienes una buena economía, etcétera, pues un error, por más mínimo que sea, el público lo magnifica. Pero yo sí le pido al público, pues yo soy ser humano y me equivoco y voy a tener errores. Entonces, a eso voy, a que me conozcan como soy. Entonces, si me equivoco, pues por favor, una disculpa. Pero no me funen. Lo que pasa es que vi sus videos, bueno, me moría de la risa. Dije, qué maravilla de mujer, porque qué seguridad, qué alegría, qué confianza. Me divierte muchísimo. Además, qué inventiva, ¿no?
3: Pero no es para colgarse, ¿verdad? ¿No? Porque eso decían que era un poquito para colgarse cero.
2: ¿Colgarse qué?
4: De la fama de Karina en las redes sociales.
2: Ah, no, yo creo que pues yo no necesitaría colgarme de nadie. Yo, al contrario, la admiro, la respeto, pero pues, colgarse no. Yo tengo mi público, yo tengo mis cosas, yo tengo mi fama, poca, mucha, poquita, regular.
1: Qué buenas palabras.
5: Me encantó cómo habló.
1: De Ernesto La Guardia.
5: Pero yo digo que deberían de poner solo artistas, la verdad, solo cantantes, conductores. Pero influencers, ¿por qué?
1: Porque son influencers.
5: Sí, pero pues será influencer en el área de donde vive. No es influencer aquí.
1: A ver, estamos hablando de un chaparro Schwarzenegger.
5: Nada, por eso que...
1: más de 6 millones.
6: Karina cinco. Torres tiene 2 millones en Instagram.
5: Pero por eso, pero ¿quién los va a querer ver ahí en La Casa de los Famosos? O sea, se vuelve aburrido.
1: No has visto el contenido de Karina Torres, ¿verdad?
5: Pues he visto fotos de ella. Está muy guapa, muy bien, pero
6: pues yo he visto stickers y memes más que videos de ella.
1: ¿En serio?
5: Mejor sí. Me hubieran puesto a una Carely Ruiz. Uf. Le voy más a una Carely Ruiz que a esta.
1: ¿Y por qué influencer. Ella sí y por qué otros no?
5: Porque Carely Ruiz sí la conocemos por todas partes.
6: Pero
5: y
6: esta es
5: disque influencer no.
6: O sea, sí es cierto que la conocemos de todas partes.
1: Eso sí, sí.
0: Oye, pero ¿se dan cuenta que yo hoy anda muy negada? ¿Sí? Todo le pareció mal a la señorita. Que no cenaste anoche.
5: Es más,
0: el fin de semana no. Es más, no viste a tu Flores nada.
5: No, te hubieran puesto a ti mejor, Miguelito. Se me hubiera hecho más interesante verte a ti que ver a esta muchacha, Karina o los nada otros influencers que vayan a estar. O sea, nada más
0: por eso.
5: No, hoy nada sí más te por mando eso. Un beso. No, la verdad, es la realidad de las cosas que te digo. Yo creo que de repente se vuelve un poco aburrida, ¿no? La Casa de los Famosos. Yo creo que tienen que poner gente que verdaderamente te llame la atención.
1: Ellos llaman la atención en redes sociales y por eso los están poniendo.
5: Sí, pero es un grupito de gente, Zorrito. No es tanto, no es todos. Que,
1: ¿por qué estás
5: encanta.
1: ¿Por qué estás en contra de los influencers?
5: Es que me estás diciendo, por ejemplo, un Schwarzenegger. ¿Quién lo quiere ver, Zorrito? ¿Quién lo quiere ver?
1: Cuando viene el chaparro Schwarzenegger aquí al valle.
5: Un Bronco 956. ¿Quién lo quiere ver, Zorrito? No, nada más la gente de la pulga. Dijeras tú, un Miguelito, mi chulito, un Zorrito, bueno.
1: Ay, nomás.
5: Sí, pero. No, no estoy de acuerdo.
1: Dice que te suene con el tubo.
5: ¡Ay!
1: Más uno, Miguelito. No. A ver, Miguelito, una pregunta. ¿Y usted qué opina de los influencers, Miguelito?
0: Pues mira, hay muchos que me llaman la atención por lo que suben, el contenido y todo. Yo lo que sí creo es que, aparte de ser súper famosos,

0: deberían de utilizar lo que están obteniendo para hacer otras cosas, porque todos son ciclos, todos son de momentos. Así es de que junten dinerito, y las personas que se hicieron famosas de un momento a otro, si no han hecho alguna carrera o algo, aparte, pues que también busquen hacerlo, que se instruyan, porque esto no es para siempre.
1: O que pongan un negocio.
2: Kareli Ruiz ha invertido en bienes raíces.
1: Ahí ves.
2: Kareli Ruiz ya está formando una familia. Me dio tristeza cuando dijo que ya no iba a ser material del que hacía. Y me partió el alma, pero tenemos que entender que ahora ya tiene una familia.
1: Sí, exactamente.
2: Y que vamos a sufrir muchos porque ya no hará contenido, aunque nuevamente dijo que sí lo va a seguir haciendo.
1: Claro, porque ahí está la ganancia.
0: Pero fíjate qué inteligente, ella está invirtiendo,
2: ¿sí?
0: Está haciendo otra cosa para cuando ese nicho se acabe, pues bueno.
1: Y siempre ella le gusta estar ayudando también, siempre está ayudando también.
2: Sí.
1: Entonces está haciendo cosas muy buenas, muy positivas.
2: Ajá.
1: Pero los otros, dime tú, ¿qué están haciendo?
2: Ah, qué
1: no, la verdad, ¿qué están haciendo?
3: O sea, por eso entonces, si ayudan, sí, claro, son de aceptables en la casa de los famosos, y si no ayudan, no.
1: Ay, pues es que es lo que te digo, tienen que subir, como dice Miguelito, algo interesante, algo que llame la atención.
3: Por eso, pero a la gente le gusta el morbo.
1: Bueno, mira, eso sí es cierto, dime, la gente es muy morbosa.
2: Ahí está mi Kareli Ruiz, mira.
1: Mira, tan hermosa ella, mira, flamante, hermosa.
2: ¿Esta fotografía, Monse, de qué es? ¿De su boda o fotos familiares nada más? O...
4: El bautizo de la niña.
1: Fíjate qué bien se ve. Sí, no, claro, y va como debe de ser.
2: Qué hermosa foto, Miguelito.
1: Claro que a mí me gustaría ver las otras fotos, las que ustedes dicen. A ver también. Si me las pasan, ¿no?
2: ¿Es ese material ahí? Dice, no.
1: No, ella no. Pero ella no. Ustedes dos.
2: Yo estoy a favor de los influencers. Algo tienen que estar haciendo. Y ojalá.
0: Sí. Sí. Y para todos hay, hombre. Si es el momento de los influencers, qué padre que lo sigan haciendo. Pero como te digo, que sean inteligentes, busquen hacer otras cosas, ahorren. Y como Kareli, que ella está haciendo otras cosas.
2: Sí.
1: Pues sí, tiene que.
2: Ella dio el permiso para la cobija que le sacaron.
1: Sí.
2: Una cobija muy bonita, peluchadita. Ella dio el permiso. Es un hombre que está de por medio. Y yo pagué $45 allá en Matehuala, San Luis Potosí, por esa cobija.
1: Súper bien. ¿Y qué tal? ¿Sí calienta o no?
2: Uf. Calienta muy bien. ¿Con qué vamos a regresar, mi chulito?
0: Pues mira, esto también está bien padre, porque dice que no. Hasta dentro de 5 años, y si puede, y si las autoridades así lo quieren, porque de momento ella no quiere saber nada.
2: Ahorita
0: les digo de quién se trata, pero fíjate, 5 años vamos a durar, quién sabe, pero ella dice que hasta dentro de 5 años verá.
1: A cómo vamos, quién sabe.
2: Ahorita vamos a regresar, mi chulito, ¿eh? Y tranquilo, yo sé que tú y andas batallando con la Joyce, pero ahorita nos la afinamos aquí en cabina nosotros, ¿ok?
0: Muy bien.
2: Perfecto.
0: Denle un taco ahí para que se controle.
2: Se lo trajo Monse. Por la ley ya no me regresamos.
0: ¡Escándala!
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1: También.

0: Ahí estaba Peso Pluma en la clausura del mundial.
1: Ay, no lo vi.
0: Ahí andaba. Sí. Bien quitado de la pena el Peso Plumita.
1: ¿Andaba solo o acompañado?
0: La neta, no me di cuenta.
1: No te fijaste.
0: No. Es que yo estaba un poquito.
2: Andaban muchas celebridades. Peso Pluma, acuérdense que acaba de terminar con la Kenia.
3: Híjole.
1: Sí, por eso preguntaba, porque ya ves que hay rumores de que anda con otra muchacha ya.
3: Pero a ver, él no terminó con Kenia. Kenia terminó con él.
1: Y sí, fue al revés, que según que le puso el cuerno.
3: Sí, por cornudo.
4: Según, señor productor, se ve que le encanta, usted le escándala también.
2: Aquí no, a ver, aquí no estamos hablando de quién terminó con quién, estamos hablando de que ya no andan.
0: Tú dile,
2: no.
0: Miguelito, tú dile. Pero ahí está.
2: Pues sí.
0: Oye, Miguelito.
2: Ya empiezan con teorías.
0: $7,000 los boletos más económicos.
1: Más económicos. ¿Hasta ahí arriba o qué? Uh-huh. Moviendo las luces.
0: Así es. Ah, no como sus boletos de usted. Ay, no. Miguelito, se fue al evento de Frontera, que ahí hizo una aparición los hermanos Espinosa. Felicidades.
1: Así es.
0: Pero dice la Joyce, ¿qué boletos tan más buenos me dieron?
1: Sí, muy agradecida con nuestro jefe Super Mario, la verdad, por tomarme en cuenta y por mandarnos al concierto a cubrir esa noche especial con Grupo Frontera. Fue la segunda noche. La verdad que también a todo el equipo de Grupo Frontera, muchas gracias por las atenciones.
0: Perfecto. Estuvo de lujo, Miguelito.
1: ¿Oíla? ¿Sí? No, pues hay que agradecer. Uno debe estar agradecido en la vida, Miguelito, siempre.
0: Pero cuando no viene, ¡ay, no!
1: ¡Ay, no, mi chulito! ¡Ay, no!
0: ¡Ay, güey!
2: Ay, no, bueno, mire, mejor vámonos a otra cosa, porque dice que por ahorita no va a haber acercamiento con Maribel Guardia y Melda Tuñón. Dice que hasta dentro de 5 años, tú.
1: ¿5 años? No, hombre. Imagínate.
2: 5 años. Y a ver si las autoridades dicen que sí, pero que ella por ahorita, mira, no quiere saber nada de ella, y que el hijo tampoco, que el nieto ni siquiera pregunta por su abuela. Así tal
1: pues
2: cual.
1: Pues no, porque le ha metido.
2: Y aparte, pues, la han estado apoyando, dicen algunos familiares de Joan Sebastián, así muy, mira, por debajito, pero ella dice que no. Que su familia es la que está a cargo de todo. Ponle play, mi querida Glo.
0: A ver.
5: Por este lado ella se sentía tranquila porque su nieto estaba bien protegido.
6: Ok, entonces me está siguiendo. Wow. Bueno, va.
7: Está pendiente de por el niño.
5: Dentro hay guaruras.
6: ¡Guaruras! ¿Dónde están mis guaruras? Que no me ayudan. ¿Quién dijo eso? Es que no, ya. No, he necesitado gente de seguridad. No creo que la ocupe. Bueno, no lo sé, o sea, no salgo de mi casa, sí tomo precauciones así como de mantenerme al margen, pero fuera de eso

0: Si no hablaron mal de mí, no tengo por qué impedirlo. Sí.
1: Lo único que no ha habido esta convivencia. Ellos dicen que sería un milagro que ocurriera.
0: Bueno, tampoco se han acercado. Tampoco quiero hablar nada de ese tema.
1: Pues estás tranquila de cualquier situación. Sigues tranquila, calmada de lo que pueda venir.
0: No, pues calmada no estoy. Calmada no estoy. He tenido mucha ansiedad. A Federico Figueroa, la verdad es que tengo... Desde el año pasado no lo veo, la verdad es que no. Y digo, ya mi comunicación con las personas de la familia que yo quiera tener comunicación, pues es muy asunto mío.
1: Claro, que Federico Figueroa te está apoyando a ti monetariamente de alguna forma.
0: Ah, no, todo ha sido mi familia. Lo que pasa es que no se puede hacer ningún acercamiento mientras sigan abiertos frentes legales, y esto va para 4 o 5 años, entonces de aquí a 4 o 5 años ya veremos si nos acercamos y si ella pide visitas o lo que sea, pero todavía faltan como unos 4 o 5 años más.
1: ¿La Julián no ha preguntado por su abuela?
0: No. Cuando alguien te trata de destruir, yo creo que ya no vas a confiar nunca en esa persona, y mucho menos vas a confiar un menor de edad con esa persona, o sea, no.
2: ¡Ay, ay, ay! ¿Qué tal? ¿Qué complicado? ¿Cómo tener a tu nieto, a tu nieta, y saber que es el único regalo que
3: ay, sí,
2: que tienes en la vida? Tu hijo se murió. ¡Qué triste!
3: De tu misma sangre.
2: Para Maribel Guardia, Miguelito, estas declaraciones.
4: Oye, pues, como te digo, quién sabe si vayamos a vivir o si la señora vaya a vivir 5 años más. Pero pues fíjate nada más cómo está el asunto, que las autoridades pueden decir muchas cosas, pero si Imelda tiene la intención, puede hacer que esto se agilice todo. Y pues si el tema era la herencia y la otra dice que no quiere nada, pues ya que se arreglen, hombre.
3: Que se arreglen y de verdad que lo hagan por el niño, porque es triste, Miguelito, cuando esta situación pasa. Imagínate, la abuelita perdió a su hijo y también ahora ya perdió a su nieto, porque tiene mucho tiempo de no verla, o de no verlo, mejor dicho. Ya que se arreglen, que se lleven bien, que coman juntas, que salgan, que paseen. Para eso se hizo la vida. La vida es bonita, Miguelito.
2: ¡Oila!
4: Pues mira, no precisamente, tal vez no puedan ir a tomarse un café, pero que tengan una relación cordial y nada más por el niño.
3: Exactamente. Y que Dios toque sus corazones.
2: Oye,
3: sí.
2: Óyeme, Miguelito, ya la estás cambiando.
4: Ay, qué bueno, sí, pues ya.
3: Pues tanto regaño.
4: Casi al final de la hora ya se compuso.
2: ¿En qué momento llegó el Espíritu Santo? Se ya. Metió aquí, tocó su corazón y su pensamiento.
4: ¿Eh? Pues yo creo que ya le dije por ahí algún taco o algo, un cafecito, algo, ya no está de mal humor.
3: Ay, no,
2: qué bárbaro, ya está. Que Dios toque sus corazones, ay, que se sí. Vayan a comer.
3: Sobre todo el de Imelda. Es ajá. El que hay que tocar, porque realmente tú sabes que Maribel es un pan de Dios.
2: ¿Qué hubo, le Miguelito? ¿Cómo ves?
4: Pues mira, todos somos seres humanos y tenemos lo nuestro. No podemos decir si son un pan de Dios, pero pues la cuestión es que se arreglen, que se porten bien.
3: Abre tus brazos, Miguelito, siéntelo.
2: A ver, repite lo que dijiste,
3: siéntelo.
2: Gloria.
3: Siéntelo.
2: Repítelo.
3: Que Dios toque sus corazones, que Dios toque el corazón de Imelda, que se haga un milagro, que cambien las cosas. Abre los brazos, Miguelito.
4: Ay, Dios.
2: Llegó el aire.
3: De la Rosa de Guadalupe.
2: Este airecito hacía falta. Mi chulito, te digo algo.
4: A ver, dime.
2: Y sí, sí.
4: Sí, ay. Y sí, lo vieron hasta por los codos.
2: Ay, mi chulito, se nos terminó el tiempo, mi chulito.
4: Pero mañana habrá más tiempo para estarnos riendo, peleando, discutiendo. Y todo con más escándalo.
2: Cuídate mucho, Miguelito. Que Dios te bendiga y que te aparte todo mal el día de hoy, ¿ok?
4: Igualmente, muchachos, pórtense bien.
2: Regresamos, viene
3: Telmo Ochoa.
2: Telmo Ochoa, nuestra nutrióloga. Hoy sí. Nos termina.
3: ¿Perdón?
2: Hoy lunes, Irmita Leighton.
3: Ah, Irmita Leighton
2: nuestra
3: también.
2: Nuestra psíquica sí. De las estrellas y los estrellados. Además, ¿qué fue lo que realmente pasó en el tiroteo que hubo en San Juan, sí, afuera de... Ay, sí.

0: de la tienda del mercado del HEB.
1: Exactamente.
0: Ya falleció una persona.
1: Así
0: ¿Pero
1: es.
0: Qué fue lo que pasó? Eso viene más adelantito aquí en el show del zorro.
1: ¿Y su pandilla?
0: ¿Por qué la ley?
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0: ya viene. Dale, Islita Leighton.
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0: ¡Feliz lunes! Lunes de nuestra psíquica de las estrellas.
2: Y los estrellados.
0: Irma Leighton, desde San Antonio, Texas, allá donde estuvo feo el tornado y la lluvia. Y
2: también, sí.
0: Que Dios nos agarre confesados, señoras y señores, porque dicen que después del mundial, ay papá, que se vienen cosas fuertes. A nosotros no nos crean, pero dicen.
2: Ojalá y no.
0: Sí. Ya se viene una depresión tropical, ¿no, señor?
3: Exactamente, vamos a empezar justamente con eso, mi querido Zorrito. Se está estimando que para la siguiente semana viene una depresión tropical, lo que quiere decir que es un posible huracán antes de la categoría 1, así se le denomina.
0: ¿Y para qué parte estamos aquí en el valle? ¿Con lluvias o no hay lluvias?
3: Pues va a pasar por todo el valle de Texas, por casi la mitad del estado, entonces nos va a alcanzar.
2: Fíjate que yo estaba checando las temperaturas y todo el reporte del clima, pero hasta el momento no se pronostica lluvia. Todavía en estos días, okay. Pero ya sabemos que cuando es un pronóstico puede cambiar en cualquier momento.
0: Todo puede pasar, cambiar. Bueno, pues así las cosas. Sirmita, buenos días, ¿cómo está usted, oiga?
4: Bien, en lo que cabe bien.
0: Echándole ganas a la vida.
4: Pues, exacto.
0: Perfecto.
4: No hay de otra.
0: ¿Qué ocupamos de la gente, Irmita Leighton?
4: El nombre, la edad y la pregunta directa.
0: Perfecto. Antes, familia 358-2126, antes de empezar con el público, te voy a hacer una invitación muy especial. Hay un... Se llama el evento Movilicemos el Valle. Así se llama el evento. Uh-huh. Esto lo está organizando la Asociación de Constructores del Sur de Texas, Movilicemos el Valle. Es una reunión bipartidista donde nos podemos unir más allá de las líneas partidistas para abordar el tema que está impactando a nuestra gente del 956, como el ICE no deja trabajar a los paisanos, hay trabajos inconclusos. Será el miércoles 29 de julio a las 10 de la mañana a 12 del mediodía. ¿En dónde? En el 700 Convention Center Boulevard en FAR, ahí mismo donde está Match Building Materials.
2: Perfecto.
0: Ahí hay un lugar para reuniones, es ahí. Habrá seguridad presente, garantizando un ambiente seguro, respetuoso para todos los asistentes. Así de que hay que trabajar todos unidos para ver qué situación, qué se puede dar una mejor solución para que dejen trabajar a la gente, sobre todo en construcción y en todos los aspectos laborales.
2: Exactamente, Zorrito. Bien importante que apoyen este tipo de eventos.
0: Va a estar Univisión Nacional, el Washington Post, New York Times, NBC World News, ellos van a estar presentes para cubrir este evento importante.
2: Wow.
0: 29 de julio del año 2026, el que pueda ir está invitado.
2: Por favor.
0: El de 10 a 12 del mediodía, 29 de julio, miércoles, en el 700 Convention Center Boulevard, ahí donde está Match Building Materials. Te estábamos invitando. Habrán invitados que todavía no podemos decir. Pero ojalá y logren ellos confirmar su asistencia.
2: Exactamente, Zorrito.
0: No está todavía confirmado, pero se le está haciendo la invitación a la familia del señor Lorenzo Salgado, también a la monjita que fue arrestada por ICE.
2: Ok.
0: Alcaldes del Valle.
2: Ojalá se hagan presentes.
0: Vayan, alcaldes del Valle, comisionados, jueces, vayan. Porque esta situación está muy difícil. Y muchos van a decir, ¿y qué? Algo se puede ganar. Por favorcito, ¿ok?
2: Hay que unirnos, Zorrito.
0: Y lo más importante, hacer oración con fe, que la oración tiene poder.
2: Así es.
0: Vamos con el público, Irmita Leighton. ¿Sale, vale?
4: Claro que sí.
0: Tenemos a Freddy Valdés, 34 años, de Reynosa. ¿Cómo le irá a ir en su vida amorosa en el futuro? Dice Freddy Valdés.
4: Mira, Freddy, te voy a decir una cosa. Al principio todo va a estar bien, pero conforme siguen los meses, los años, te vas a dar cuenta que no es la pareja para ti. Yo no te digo que te vas a quedar solo, es únicamente que tienes que tener un poquito de paciencia. Es

0: importante que conozcas a la persona antes de comprometerte y tomar una responsabilidad. Pero eso te va a faltar como 2 años más. Así que pon atención.
1: Ok, perfecto. Pues ánimo, carnal. Ánimo, échale ganas. Sí. Juan Martínez, 24 años de Reynosa. Nada más quiero saber 2 cosas. Dinero y casa. Es todo lo que quieres saber.
0: Mira, Juan, te voy a decir una cosa. Bueno, 2. Una, en cuanto a la habitación, tu casa, económicamente, tú sales adelante. Estás joven, tienes una vida de larguísima y también, digo, vas a vivir muchos años. Ahora bien, en cuanto a lo demás, tómate las cosas tranquilamente. No estés adelantándote y no estés pensando negativamente, porque al pensar negativo lo vas a traer a tu vida. Así que pon atención con eso, porque recuerda, pensamientos, palabras y sentimientos negativos van a crear una realidad. Ponte de una manera positiva.
1: Perfecto, pues. Oye, hoy puro carnalito está dejando mensajes.
2: Sí, sí.
1: Como que las mujeres estarán ocupadas o qué hoy.
2: Seguramente con los niños.
1: Sergio, 37 años de Río Bravo. Igual, Irmita, ¿cómo le va a ir económicamente? Yo creo que es la pregunta que tenemos todos, ¿no?
2: Sí, la verdad.
1: Está muy canija la situación.
0: Pues sí, porque, digo, la economía está mal.
1: Sí.
0: Negocios están de arriba para abajo. Y también personas no van a hacer compras, no van a comer afuera. Entonces, económicamente vas a tener que tener paciencia, porque si no, o sea, te vas a deprimir y vas a estar pensando, me falta, no tengo, no puedo. Y ¿sabes qué? Quítate esas ideas de tu cabeza, porque realmente tú puedes.
1: Perfecto. Aquí hay alguien que está preguntando, dice Juan Alaniz, 45 años. Quiero saber cuándo me van a hacer oficial foreman. ¿Qué es un foreman? ¿Alguien sabe?
0: Foreman.
1: Un foreman.
0: Y es como supervisor.
2: Como supervisor, okay. Sí.
1: Ah, es que yo no lo dije bien, es foreman, pero ya lo entendí, Irmita. A ver, ¿cómo se pronuncia, Irmita?
0: Foreman.
1: Foreman. ¿Cómo me iban a entender aquí mis compañeros?
2: No, pues está difícil.
1: Está difícil, pero cuando ya lo dijo Irmita, no, foreman.
2: Foreman.
1: ¿Qué es un foreman?
3: Dice que es alguien que está supervisando, por ejemplo, trabajadores en el área de construcción, digamos.
1: ¡Vámonos!
2: Es un foreman.
1: A ver, ¿cómo yo dice?
2: Foreman.
1: ¿Que para cuándo dice que lo hacen oficial de foreman?
2: Foreman.
0: ¿Cuántos años has trabajado allí? Mira, porque van a tener todo esto en cuenta. Si has llamado porque estás llegando tarde, porque te enfermaste, porque te pusiste hasta las chanclas el fin de semana, que andabas crudo, que no llegaste a tiempo. Entonces, te van a checar absolutamente todo. Si no tienes nada de eso, entonces esto va a ser en aproximadamente de 30 a 45 días.
1: Perfecto. Oye, pensé que me estabas diciendo a mí en vez de que al señor Juan.
0: ¿Tienes cola que te pisen o qué?
1: Dijo la señora, ya no pongas esa risa porque me desespera, le dijo.
3: Dijo, sí, cierto.
1: Muy bien, vamos con la última, Irmita Layton. ¿Sale, vale?
0: Sale.
1: Otro carnal, Luis Alfonso Cruz Cárdenas de Reynosa, en lo económico también.
0: Híjole, Luis, mira, yo estoy viendo que le vas a decir adiós a lo que está pasando ahorita, en lo que estás en este tiempo, en esta situación. Ya que termine esta semana, vas a ver cielos despejados, cielos azules, uh-huh, y un camino mucho, muy claro, económicamente y también con trabajo. Así que nada más falta esta semana. Y fíjate bien todo lo que hay a tu alrededor, porque realmente hay muchas oportunidades a tu alrededor. Es únicamente que estás enfocado en que no hay dinero, no tengo esto, me falta el otro. No. Tienes lo suficiente. Perfecto. Para salir adelante. Y más que nada, el conocimiento de lo que tú puedes hacer.
1: ¡Qué huele, papá! Hay que echarle ganas entonces.
2: Así es, Zorrito.
1: Bueno, Irmita, se nos termina.

0: ¡Tiempo y qué rápido! ¡Qué bárbaro!
1: Siempre se va rápido con ustedes.
0: Benny, saludos a mi amigo Benny de la Asociación de Constructores. Ahí nos está escuchando, dice. Muchas gracias.
2: Saludos. Fuerte abrazo.
0: Saludo, carnal, que Dios me lo bendiga y a todos los que están en la construcción, bendiciones para todos parejos. Irmita, ¿qué número te puede llamar nuestra raza?
1: Claro que sí. Es el 210-332-2710. Repito, 210-332-2710.
0: Perfecto. Excelente arranque de semana. Bendiciones hasta San Antonio, Irmita.
1: Igualmente para ustedes. Gracias por tenerme en su programa.
0: Gracias, Irmita. ¡Vámonos! Hoy no más el Bronco.

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0: Hay que llamar y preguntar por la señora al 380-4040. 380-4040. Ahora vamos con la mota roja. Señores, le fijaron una fianza de $1,000,000 acusados de homicidio en la ciudad de San Juan. ¿Sí? ¿Qué pasó ese día? ¿Por qué un tiroteo en un estacionamiento ahí en San Juan del HEB? De acuerdo con el reporte oficial, las autoridades respondieron a llamadas de emergencia que alertaban sobre disparos en el lugar. Al llegar, los oficiales localizaron un vehículo Chevrolet Malibu ocupado por Jorge Emiliano y el pasajero Harvey Moses Valderas. Ambos presentaban heridas de bala, por lo que fueron trasladados de urgencia al hospital. Lamentablemente, Jorge Emiliano falleció más tarde debido a la gravedad de sus heridas. La investigación preliminar reveló que el tiroteo se originó tras un altercado físico. Los sospechosos, identificados como Juan Samuel Holguín, de 19 años,
1: hombre, zorrito,
0: y Michael Anthony López, de 18 años,
1: chavitos,
0: llegaron al estacionamiento del HEB a bordo de una Dodge Dart de color blanco. Tras descender de su auto, se aproximaron al Chevy Malibu, donde se encontraban las víctimas. Primero comenzó una pelea física. Se hicieron de palabras, sí, arrancaron a los golpes. Durante el enfrentamiento, Holguín y López regresaron a su vehículo, momento en el que López estaba muy enojado y sacó un arma de fuego. Se va al vehículo Chevrolet Malibu y ahí, ¡pum, pum, pum!, empezó a disparar. Ay, no. En múltiples veces hacia el interior del vehículo. Bueno, ¿qué pasó? Impactó a los dos jóvenes tras este ataque. Los sospechosos, ¿qué hicieron? Huyeron de la escena en el Dodge Dart. Las autoridades se pusieron a trabajar en corto, rastrearon y detuvieron a ambos individuos en una residencia en McAllen sin problema alguno, sin incidentes mayores. En el lugar también se recuperó el vehículo en el que se dieron a la fuga. Ambos implicados ya comparecieron ante un juez y recibieron severos cargos criminales. Juan Samuel Holguín, de 19 años, enfrenta un cargo de homicidio y se le impuso una fianza de $1,000,000.
1: Ay, ay, ay.
0: Michael Anthony López, 18 años, enfrenta un cargo de homicidio, además de cargos por intento de homicidio y posesión de una sustancia controlada. La fianza total para él es de $1,510,000.
1: Oye, bien jóvenes.
0: Muchachos, chamacos.
1: Sí, hombre.
0: Problemas ya de esta.
1: Presuntamente, zorrito, dicen que por drogas.
0: Ah, caramba.
1: Que por ahí un negocito de drogas no.
0: ¿No cuadró?
1: No cuadró.
0: No salió.
1: Presuntamente.
0: Exactamente. Ahí están las consecuencias.
1: Ahí están las consecuencias, sí.
0: Lo más triste es que hay una persona sin vida.
1: Exactamente.
0: Es lo más triste.
1: Y dos familias destrozadas.
0: Destrozadas.
1: También, porque pues los muchachitos, quién sabe, pues, cuántos años le van a caer.
0: ¡Ay, juez la guayaba! ¡Ay, juez la guayaba!
1: Triste el caso, Sofía.
0: Aviéntate un hijo de... ¡Ay, juez la guayaba, pero ay, preocupada!
1: ¡Ay, hijo de la guayaba!
0: Fue entre preocupada, sexosa y lo que se haya pensado. A ver, otra vez.
1: ¡Ay, hijo de la guayaba!
0: ¿Así? Cuando se ponía a platicar mi mamá con sus...

0: comadres, sí, sí. No faltaba una de ellas que decía, ay, qué cosa, ¿verdad? Sí. Ay, la, no, que, no, la tía que hablaba, sí, en vez de para afuera, sí, habla para adentro. Y no nada más, toda su plática era para adentro.
1: Ay, no, imagínate.
0: En paz descanse, mi tía
1: ¿cómo
0: Marquina.
1: Se le entendía a tu, ay, tía Marquina?
0: Llegaba y decía, ay, comadre.
1: Ay, Dios.
0: Hombre, una gran preocupación que tengo. Ah. Pero, oye, pero sus pulmones de mi tía, esos eran pulmones. Porque pues, intente usted hablar para adentro.
1: No, hombre, qué difícil.
0: No, no se, no puede uno. No, y no, ella no, era experta, no, en hablar para adentro en vez de para afuera. Mi mamá, y mi mamá bien atenta. Y mi mamá le respondía, ay, sí, pues, comadre.
1: Ah.
0: Ay, ay, ay. Oigan, pues, ¿qué creen?
1: ¿Qué pasó?
0: Hubo un temblor fuerte o terremoto de 7.3 en Chiapas,
1: sí,
0: la semana pasada.
1: Así es.
0: Un sismo en Perú dejó al menos 6 muertos, 30 heridos.
1: Ay, Dios.
0: 6 personas fallecieron, más de 30 resultaron heridos por el sismo y una réplica que sacudió una región andina del Perú el sábado. Decenas de viviendas quedaron destruidas o dañadas en las zonas afectadas, según se reportó ayer domingo por parte de las autoridades peruanas. Los movimientos sísmicos de magnitud 5.1 y 3.7 fueron registrados en la noche del sábado en la provincia de Chuapaca, allá de Chupaca, perdón, así se llama el lugar, Chupaca, del distrito de Junín, a unos 300 kilómetros al este de Lima. Es lo que dice el Centro Sismológico Nacional en X, con 17 minutos de diferencia entre sí, lo que fue el de 5.1 y el 3.7.
1: Así es.
0: Oye.
1: No, imagínate, y a un mes del devastador terremoto en Venezuela, zorrito. Ya casi se va a cumplir un mes.
0: Oye, dicen que...
1: O ya se cumplió.
0: Que todo está siendo provocado por el hombre.
1: Ay.
0: Sí, que ya ves los esas ideas conspiratorias.
1: Sí, sí, sí.
0: Y que hay una foto de lo que es el mundial, ¿verdad? Que dicen, no sé si ustedes ya vieron lo que es el World Ahead 2026. Ajá. Y que hay mucho significado en esta fotografía.
1: Ay, ay, ay, ya lo estoy viendo.
0: Si ustedes no han visto la imagen, se las puedo compartir nada más en el 867-3283. Ajá.
1: Fíjate que hay que ponerle mucha atención a esa foto, zorrito.
0: No, yo ya investigué.
1: Sí.
0: No, no, no, no, no, no.
1: Se ve como mucha revoltura ahí, ¿no?
0: Está de miedo todos los mensajes ocultos.
1: A mí me da mucho miedo hablar esas cosas, zorrito.
0: ¿Qué tanto?
1: Mucho medio. Oh.
0: Hay que preparar este tema.
1: Sí, sí, sí.
0: Oiga, pues, ¿qué creen? Una persona durante el festejo del Mundial en España falleció.
1: Ay, no, hombre, sorry.
0: Las celebraciones por el Campeonato Mundial de España terminaron en tragedia en Ciudad Rodrigo, Salamanca, donde una persona murió y otra resultó herida tras el derrumbe de la Fuente de la Glorieta del Árbol Gordo. El accidente ocurrió poco después de la medianoche, cuando numerosos aficionados permanecían concentrados en ese punto de la ciudad para festejar la victoria de la selección española en esta gran final del mundial. El servicio de emergencia recibió varias llamadas que alertaban sobre el colapso de la fuente y señalaban que algunas personas habían quedado afectadas por la caída de la estructura. Los equipos médicos atendieron a dos personas y posteriormente las trasladaron a un centro de salud, donde una de las víctimas falleció debido a las lesiones sufridas. Hasta el momento no se ha informado sobre la condición de la segunda persona herida. La glorieta del Árbol Gordo es uno de los lugares habituales de reunión, es como en México el Ángel de la Independencia, para las celebraciones deportivas en Ciudad Rodrigo, y días antes había recibido a numerosos aficionados por el pase de España a la final de la fiesta futbolera.
1: Ay, qué tristeza, zorrito. Eso me recuerda a la gente que murió también allá en México.
0: ¿Por qué crees que México prefirió no ganar el mundial?
1: Porque por eso.
0: En México sacudimos los carros de los policías, oigan.
1: Ay, sí, qué locura, la verdad.
0: ¿Sí?
1: ¿Hasta dónde llega la afición?
0: Exactamente. Un violento enfrentamiento dejó un abatido en Ciudad Victoria. Aquí siguen los cocolazos. La intensa situación de riesgo se registró en la capital del estado luego de que se registrara un violento enfrentamiento armado y una posterior persecución entre elementos de la Fiscalía General de Justicia de Tamaulipas contra civiles armados, dejando un saldo preliminar de un agresor abatido y 4 personas detenidas. De acuerdo con los primeros reportes oficiales, agentes de la policía investigadora realizaban recorridos de rutina cuando fueron emboscados y agredidos a balazos por un grupo de 5 civiles. Al repeler el ataque en legítima defensa, las fuerzas del orden iniciaron la persecución por las calles aledañas, lo que desató el pánico entre los vecinos de la zona. La agresión activó de inmediato el código rojo

0: provocando una impresionante movilización de corporaciones de seguridad de los tres niveles de gobierno: federal, estatal y municipal, quienes acudieron al sitio para brindar apoyo y asegurar el perímetro. Oigan ustedes.
1: Siguen los balazos, zorrito. Qué barbaridad. Así es.
0: Oigan, no me van a creer, pero lo que debía ser el cierre de un fin de semana de celebración terminó en tragedia. Jorge Nava Salas, el joven que perdió la vida en un accidente sobre la carretera nacional, había festejado su cumpleaños apenas un día antes juntos con familiares y amigos. Tras conocerse su fallecimiento, las redes sociales se llenaron de mensajes de despedida y fotografías de la reunión realizada el sábado, donde sus seres queridos convivieron con él e incluso disfrutaron de la presentación de un grupo de música vallenata, cuyos integrantes también expresaron sus condolencias para la pérdida. De acuerdo con las publicaciones compartidas por personas cercanas, el joven vecino de la colonia Independencia celebró un año más de vida antes del viaje que terminó en un fatal accidente.
1: Qué triste, imagínate, para la familia, zorrito, celebrar tu cumpleaños y morir al día siguiente.
0: Qué cosas, ¿no?
1: Qué cosas.
0: Nunca sabemos cuándo va a ser
1: tu último día.
0: Nuestro último día.
1: Exactamente.
0: Porque si no, ¿qué harías tú si sabes que mañana
1: me voy a morir?
0: Sí, una vez mi señora me dijo, me dijo: Héctor, ¿qué me dirías tú si supieras que yo voy a morir mañana? Le dijera, y se enojó con mi respuesta. Yo le dije, oye, porque ella me dijo, ¿qué me dirías? Yo le dije, mi respuesta fue: oye, te vas a morir mañana.
1: Esa mayor... No, hombre, qué bárbaro.
0: ¿Qué me dijeras que me voy a morir mañana? Yo le dije, te vas a morir mañana.
1: Sí. No, hombre.
0: 10 personas asesinadas en Zacatecas.
1: No.
0: La Fiscalía General de Justicia del Estado de Zacatecas mantiene abierta una investigación por el homicidio de 10 hombres cuyos cuerpos fueron localizados en distintos puntos de Pánuco, Morelos y Sain Alto durante una jornada violenta registrada el sábado 18 de julio. Los hallazgos provocaron el despliegue de corporaciones estatales y federales, además de una reunión extraordinaria del Grupo de Inteligencia Operativa para coordinar las acciones destinadas a esclarecer los crímenes y localizar a los responsables. 5 de los cuerpos fueron localizados suspendidos de un puente vehicular.
1: Ay, no.
0: Esto sobre la carretera federal 54, Zacatecas-Saltillo, cerca de la comunidad de Pozo de Gamboa, en el municipio de Pánuco. Bueno, las víctimas presentaban signos de violencia y en el lugar también fueron encontrados mensajes presuntamente relacionados con la delincuencia organizada.
1: Ay, ay, ay.
0: Horas después, otros 4 hombres fueron encontrados sin vida en las inmediaciones del acceso a la cabecera municipal de Morelos, cerca de la clínica del IMSS.
1: Ay, qué horror, zorrito.
0: O del Bienestar. La Fiscalía Estatal informó que las 10 víctimas ya fueron identificadas y sus cuerpos se encontraban en proceso de entrega a los familiares. 8 de los fallecidos eran de Zacatecas.
1: Ay, Dios santo.
0: Y otros 2 de Durango, oigan.
1: Terrible, pero dicen que no pasa nada. Nada, es que mi zorro.
0: En Estados Unidos también pasan cosas.
1: Sí, en todas partes del mundo, la verdad.
0: No nada más en México, la mera verdad. Está difícil la situación. Y pues me imagino también que el que anda mal, pues termina mal, mi querida Joyce.
1: Ya lo hemos dicho siempre, zorrito.
0: Así pasa.
1: Mejor mira en paz, tranquilito, durmiendo bien a gusto.
0: ¡Ah, la madre! ¿Sí? Trabajando lo que marca la aguja.
1: Nada más eso.
0: Porque a veces por hacernos de lana nos metemos a cosas chuecas y ahí están los resultados.
1: Ahí están los
0: Como
1: problemas.
0: Estos jóvenes, ¿en qué estarían metidos los del tiroteo en San Juan?
1: 18, 19 añitos.
0: Mira, mejor.
1: No, tranquilo.
0: Desveladita.
1: Sí, desvelado, váyanse a un karaoke.
0: Levantándose a las 4 de la mañana.
1: Bueno, 3:45.
0: No puedes. No puedes, señor productor.
1: Sí, sí, sí. Oye, es que 15 minutos hacen la diferencia, zorrito.
2: Sí.
0: Está de medio. 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
0: Vamos a regresar con el Zorro Mix. Y vienen boletos para dónde. Entérese al regresar. Aquí la que manda.
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0: se están burlando del director técnico de Argentina, el señor Scaloni. Se llama como una grada. Scaloni. El señor Scaloni, muchos dicen, wow, estoy con él, no se burlen de él, porque pues al final es una persona que le dio a Argentina una Copa del Mundo, un subcampeón, y sabe él que el equipo que hizo no lo va a volver a tener.
1: Exactamente.
0: Está muy canijo. Y al último rompió en llanto.
1: Ay, sí.
0: Tanto que no pudo seguir con la conferencia de prensa. Vamos a escuchar el audio, señores.
2: Cumpliré el contrato y después veo. No sé si va a poder hacer algo tan grande como esto. Se necesitan un montón de cosas. Sobre todo volver a resetearse, volver a formar un grupo como este, que difícilmente se vuelve a formar. Y me duele el alma. Lo siento. Me duele el alma.
1: Ay, zorrito.
0: Lo siento.
1: ¿Y cómo no? Imagínate.
0: Híjole, qué.
1: Qué fuerte.
0: ¿Por qué? Porque pues, ha estado años.
1: Claro.
0: Y sabe que no se va a volver. Se va Messi.
1: Ay, se va Messi.
0: El mejor futbolista de todos los tiempos, habidos y por haber, señores.
1: Aunque les duela, zorrito, porque hay muchas críticas al respecto.
0: Ah, claro.
1: Pero es lo que es.
0: Me dice Gloria, Messi es Messi. Le digo, pensé que era otro, le dije.
1: Messi es Messi, definitivamente. Y hay que reconocerlo.
0: Es difícil.
1: Completamente.
0: ¿Llorarías tú cuando sabes que es difícil formar otro equipo igual?
1: Por supuesto, sí, claro.
0: Y me duele el alma, lo siento, dijo el señor.
1: Además, yo creo que a lo mejor también ha de sentir, yo no sé si siente cargo de conciencia o qué, porque no se ganaron la copa.
3: Claro.
1: Podría ser también, ¿verdad?
3: Pues sí, porque es su trabajo al final de cuentas.
1: Exactamente, yo creo que son varias emociones.
0: Emociones encontradas.
1: Exactamente.
0: ¿Cómo dijo el señor?
1: Dijo,
3: lo siento.
1: Lo siento.
0: Bueno, pues ahí está el señor Scaloni. Ya llegó la selección de España a su tierra, ¿no? Y
3: ya llegaron
0: recibidos, ya sabrán, la locura.
1: Pues sí, cómo no, zorrito, claro.

0: claro, es una gran fiesta.
1: Y
0: cualquiera estaríamos. Qué lástima que pues México no.
1: Ay, tenías que volver a repetirlo, chingados, hombre.
0: Si no, imagínate cómo hubiéramos estado.
1: Hay que ser optimistas, mi querida Yoyi.
0: Pero bueno, mira, de 4 años, ¿no?
2: El lado bueno es que ahorraron mucho en aviones porque ahí mismo estaban.
1: ¿Cómo?
2: Cuando los eliminaron.
1: Ya los recibieron. Hombre. Me duele el alma.
3: Buenos días, zorrito. Yoyi, pues claro que va a llorar porque sabe que ya no le va a ayudar la FIFA porque ya no va a estar Messi para que le ayude.
1: Es lunes y ya estamos.
0: ¿Por qué no reconocen, zorrito? O sea, yo digo que tampoco hay que echarles tanto.
1: ¿Cómo dijo Scaloni?
0: Dijo, lo siento mucho.
1: Me duele el alma. Vamos a escuchar otro comentario y ya nos vamos con el mix, porque hay boletos para el concierto de Marco Antonio Solís.
4: Días, mi zorrito. Buenos días, Joyce.
0: Buenos días.
4: Hay que saber perder en esta vida. Perdió México y ni modo. Hay que vivir el día alegre, Joyce. Zorrito. No pasa nada,
0: mi zorro.
1: Bueno, son boletos para la segunda fila del concierto de Marco Antonio Solís.
0: ¡Ay, papá!
1: ¿Cuál es el audio que nos van a dejar en el 358-2126? A ver, escuche muy bien, ni le ponga ni le quite. Es el único audio, nada más eso y ya. La ley 102.5, la número uno, papá.
0: La ley 102.5, la número uno, papá.
1: El mensaje de audio ahorita en el mix. Número 10. Boletos para este concierto de Marco Antonio Solís, boletos de segunda fila.
0: Ay, ay, ay, ay.
5: No, mi zorro, pues es que muchas personas piensan que él robó, que Messi robó, que Argentina robó, pero hubo jugadas polémicas para ellos también. Al final del día Messi no tiene nada que comprobar, no tiene nada que hacer porque él ya completó el fútbol. Pero enhorabuena para España. De igual manera yo quería que ganara México, pero pues
1: no se pudo.
5: Es lo que es.
1: Y sí. Pero bueno, vamos a identificar nuestra estación de radio. Regresamos entonces con el Zorro Mix con DJ Memo.
0: El original.
1: Volvemos a mirar.
6: Desde los estudios, González.

0: 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Ay, papá.
1: Tampoco.
2: Bien perdidos.
1: Ya no vamos a repetir la frase.
2: No, ya.

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1: Ese es correcto.
2: ¿Eso? Correcto.
1: Pero es el audio número 4. Es el audio 4. El 10 va a llevarse boletos para Marco Antonio Solís.
2: ¿Okay? ¡Eso! ¡Ok!

0: Vamos con el audio número 9. El audio número 9, señores.
1: 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Papá.
0: ¡Uh! Sí.

0: audio número 10. ¡Eso! Terminación 85-18. Vamos a ver si lo dijo correcto.
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1: Papá. Uy.

0: Señoras y señores, si no lo dice bien esta persona, al número 12, ¿ok?
1: Ok.
0: Terminación 2012. Terminación 2012. Si no lo dice

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1: Es correcto, terminación 2012, una vez más.
0: 2.5, la ver, número uno. 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
2: A este corazón.
1: ¡Señoras y señores! Terminación 2012.
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1: Ahí está, señoras. Era todo.
3: Era todo,
1: ni modo. Felicidades. Necesitamos saber cómo se llama para anotarla aquí en el sistema. Boleto de segunda fila.
3: Eso.
1: Ya me veo. Este rolonón se llama Yo Te Necesito. ¿Quién quiere estar en este concierto y más en segunda fila? Papá. Un pedacito de la rola, señores. Yo te

0: Qué buenas rolas van a disfrutar, dice Zorro. Ay, qué sí, mala onda, yo me los gané, por ende no se los ganó porque la frase no dijimos es y cierto. Usted le agregó es.
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0: Y nosotros no dijimos es. Ay, y entonces no. Si se los hacíamos válido, entonces no.
2: Se enojan los demás.
0: Se enojan los demás. El audio correcto es así como lo hizo la ganadora.
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4: ¿Es lo que dijimos? Sí, es que dijimos, ni le pongan ni le quiten.
0: Es correcto.
4: Dijo el pechareque.
0: Ay, por cierto, no. DJ Memo, el original, ahorita tiene una gran promoción, familia. Para lo que son los días viernes y domingo, ¿ok? Dice 4.75 para contratarlo por 5 horas.
4: Ay, oye, pues qué.
0: Está súper.
4: Qué precioso.
0: Si usted va a tener graduación, una fiesta, DJ Memo el original tiene esta gran promoción para viernes y domingos, nada más, ¿ok? 4.75 por 5 horas puede estar en tu fiesta.
4: No, hombre, ya lo voy a contratar yo.
0: Hoy nomás, ahí en tu depa.
4: En mi depa. Que me vaya a tocar.
0: Para que le lleve desayuno, ¿no quiere? Aprovecha la promoción y búsquelo en redes sociales. Ahí está como DJ Memo.
4: El original.
0: El original. Gracias, Memo. Y felicidades a la ganadora. No se ha reportado. Esperamos al 358.
4: 2196.
0: Si te vamos a regresar aquí en el show del Zorro
4: y su pandilla.
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0: Número uno. 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

0: Mirta la Garza, ¿de dónde?
1: De Edinburgh, Edinburgh.
0: ¿A Limburgo?
1: De Edimburgo.
0: Oigan, me han invitado a comer una birria de borrego. Ah, papaya de Celaya.
1: ¿Qué tal estaba, zorrito?
0: No, hombre, qué. No, hombre, qué bárbaro.
1: Para chuparse los dedos.
0: Sí, y bien casero.
1: Ay, eso me encanta.
0: Sí, habían dos, birria de res, sí. Y birria de, pues, de chivito. No, los tacos.
1: Uf, papá.
0: Saludos ahí a mis amigos del Sabor del Valle, ahí en lo que es la Alamo Road. No cabe duda que a veces en los lugares así como fonditas,
1: sí,
0: es donde la comida es casera y está sabrosa.
2: Está más rico.
0: Rica birria, la verdad.
1: Nom, nom, nom, nom.
0: Salud para ellos, que Dios me los bendiga. Señoras, señores, vamos con el dato del señor productor. 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
0: Ah, bueno, sale. Dice, zorrito, dice, yo fui uno de los ganadores del paquete que regalaste de birria. Ah, qué chido, carnal.
3: Ah, qué bonito.
0: En buena hora, que coma rico, sabroso, mi hermano, la neta. Pero bueno, adelante, señor productor, con su dato.
2: Sí, señor.
0: Adelante, ¿de qué se trata?
2: Se trata de lo que nos dejó esta pasada justa veraniega que ya terminó.
0: Coraje nada más.
2: Coraje nada más.
0: Y sin hígado.
1: Ay, no.
0: Y sin hígado.
2: Y sin hígado, porque casi cada semana era 15 de septiembre.
0: Ay, papá. ¿Qué
2: Mira,
0: pasó?
2: España campeón.
0: Sí.
2: España es su segunda estrella, segunda vez que España queda campeona del mundo.
0: Uh-huh.
2: Solo 8 de 80 selecciones han ganado. España se consolida por segunda vez. Brasil, la más ganadora con 5 veces.
0: 5 copas tienen los brasileños.
2: 5 copas.
0: Son los meros.
1: Definitivamente.
2: Y no los han podido bajar ni los alemanes, ni los argentinos, ni nadie.
0: O sea que el continente
2: americano
0: está bien.
2: El continente americano tiene un total de 7 campeonatos.
0: A ver, ¿y el continente europeo?
2: El continente europeo tiene, a ver, son 4 y 2, son 6. Y otros 2 son, me parece que también 7.
0: A ver, ¿cuántas tiene el continente americano, señor?
2: Son 2 de Uruguay. Bueno, vamos a empezar de arriba para abajo. Son 5 de Brasil.
0: Ok, 5.
2: 3 de Argentina.
0: 8.
2: Y 2 de Uruguay.
0: 10.
1: Ah, pues 10.
2: 10. 10 tiene.
0: Caramba.
2: Y en Alemania tiene 4.
0: 4.
2: Francia tiene 2.
0: 6.
2: España tiene 2.
0: 8.
2: Inglaterra tiene 1.
0: 9.
2: Y Italia tiene 4.
1: Ay, caray. 4.
0: No, pues entonces.
2: Sí.
1: No, pues ya ganaron.
0: Sí. No, pues ya nos quedamos callados,
1: ¿no? No, pues sí.
2: Pero pues ahí vamos más o menos, o sea.
1: Sí. ¿Y México?
2: Y México tiene 0.
0: Es correcto.
1: Dijo el pachareque.
0: Pues sí. Y el...
1: ¡Claro! Dijo la tía Amanda.
0: Dijo la tía Amanda.
2: Bueno, un total de 2.200 millones de personas vimos esta justa veraniega. 2.200 millones de personas sintonizamos durante más de un mes la televisión para poder ver cada partido. 304 partidos, 308 goles se metieron. Es la cantidad más alta que jamás ha registrado.
0: Ajá.
2: Más de 6 millones 6 millones 259 mil personas asistieron acá a los estados.

0: estadios. La final es la más vista, 15 millones, más de 15 millones de personas viendo al mismo tiempo el mismo partido.
1: Yo tengo un amigo,
2: sí,
1: que llevó a sus hijos cuando iba a ser el partido en México.
2: Ok.
1: Y le dije a mi amigo, oye, carnal, ¿y van a entrar a ver el partido por el precio de los boletos? Dijo, no, pero ya tengo un camarada que él sí va a ir, yo voy a estar ahí y voy a decir que ya voy entrando, pero luego él me va a mandar los videos y yo los voy a publicar.
2: Ay, no. No puede ser.
1: Sí. ¡Ay, no! ¡Risa diabólica!
2: No, no, no, no, nada más que es chistoso.
1: ¡Risita diabólica!
0: Esa risa burlona.
2: ¡Ay, no, no!
1: Y le digo, neta, me dice, sí. Pero todo va a sonar como si yo estuviera adentro del partido. No, yo no, yo solita, o sea que la risa ya le está saliendo natural, güey.
0: Eso nada más de pensar en lo que vamos a vivir.

0: A ver, ¿quieren que les diga de quién se trata?
1: Dinos, ¿de qué se trata?
0: No más la gente tiene que comentar en el 358-2196. Porque aquí somos pura payasada. Y si usted dice, di el nombre, yo se lo digo, no pasa nada, mi zorro. Ok, el equipo menos goleado, ¿sabe usted quién fue?
2: España.
0: ¿Cuánto recibió?
2: Un solo gol. Un solo gol recibió.
1: ¿Un solo gol?
0: ¿Qué óvole?
1: No, pues por eso.
0: ¿Por eso?
1: Sí, claro.
0: Son los número uno hoy por
1: ya
0: hoy.
1: Ya sería el colmo que no. Pero
3: imagínate si la escuchara el diablo con esa risa diabólica, se retorciera del coraje.
0: Sí, ¿alguien me ganó?
1: Ay, ¿eh? No.
4: De seguro debió haber sido el queque.
0: El no. Ah. No, fíjate que no, el queque
1: no, pues
0: sí estuvo.
1: Queque.
2: Pero gracias por pensar en él.
0: El queque sí fue.
1: Gracias por acordarse del queque.
0: No fue el queque.
1: Ah, él sí fue.
0: No, él sí estuvo adentro.
1: Ah, ok.
2: Entonces,
1: okay.
2: Amigo del queque.
1: Yo pensé que era inteligencia artificial.
0: No.
1: Ah, ok.
0: Pero bueno, zorrito, dilo, por favorcito. Si les encanta el
1: chismosos. Chisme.
0: A ver, señor, ¿algo más?
2: Sí, a ver. Kylian Mbappé rompe el récord de más anotaciones en la justa veraniega de toda la historia.
0: 22.
2: Y ahora sí, no hay manera de que alguien lo pueda superar, a menos que pasen muchos años, porque el Lionel Messi se quedó un gol abajo. Sabemos que pues Messi pudo haber jugado su último partido, entonces Kylian Mbappé va a seguir acrecentando la cuota goleadora durante los siguientes mundiales muy probablemente.
0: Yo creo que Raúl Jiménez, el de la selección mexicana, sí le puede llegar a Mbappé.
2: De hecho, está cerca el número, le sí. Faltan...
1: ¿Cuántos?
2: 20 goles. Ay,
0: ¿cuántos lleva? ¿Uno o dos?
2: Lleva dos.
1: Ah, hombre, zorrito.
0: Si en el próximo mundial Raúl Jiménez mete 20... Iría 22, y de esa manera un mexicano empataría a Mbappé.
1: Bueno, ojalá.
0: No se dice ojalá.
1: Sí.
0: ¿Y sí? ¡Hombres de poca fe!
1: Ay, no. ¿Y sí, sí?
5: Hola, zorro. Buenos días. Fue el Bronco.
0: No fue el Bronco.
6: No creo que el que zorrito. Muy a fuerza lo llevan a la pulga y lo llevan con orejeras de caballo para que no voltee para ningún lado.
0: No, tampoco.
2: Pero lo de las orejeras sí es cierto.
1: Eso sí.
0: La última, señoría.
2: La última, que sí fue realmente el mejor desempeño de la selección mexicana en la historia de las justas. Tres partidos, fase de grupo perfecta. Avanza a la siguiente ronda, elimina al primero que fue Ecuador y después pierde contra Inglaterra, que a la postre perdió contra Argentina. Pero México sí tuvo un buen desempeño en realidad en esta justa.
0: Pues sí.
1: Bueno, nos ilusionó.
2: A comparación de otras versiones, sí.
1: Por un momento nos ilusionó. Sí.
0: Dice, ¿hasta cuándo van a hablar de fútbol? Me dice.
2: Ya mañana ya no.
1: No, pues ya mañana ya se acabó. ¿Y ahora qué?
0: ¿Ya?
1: ¿Sí?
0: ¿Y ahora qué es la pregunta?
1: ¿Qué vamos a ver?
0: Oye, quiero mandarle saludos a mi amigo el doctor J.
1: Ay, caray.
0: ¿Qué?
2: Saluditos.
1: O sea, él fue el que llegó y no entró. ¿Qué?
0: No, yo nunca dije eso.
1: No, pues yo
0: le estoy mandando un saludo.
1: Si estás hablando de algo así, yo creo que puede ser.
2: Creo, no es así.
1: Ay, no.
0: Señor, muchas gracias por sus datos.
2: Gracias, Rito.
0: Bueno, vamos a regresar con las temperaturas para esta semana. ¿Sale, vale?
1: Sale, vale, Rito.
0: Pero, la risa es la que.
1: Ay,
0: la... Saludos, doctor. Yo no dije nada, nada más le mandé saludos, pero bueno.
1: Ay,
0: vamos a regresar con las temperaturas. 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
0: Es correcto.
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0: Dice que ahí nos van escuchando.
1: Ay, gracias. Muchas gracias.
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1: Claro
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1: Al cheque.
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1: 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Y al conciertón.
0: Y al conciertón de Fronterón. Éxito para los muchachos de Frontera.
1: Así
0: se portaron
1: es,
0: a todo dar con a Radio del Aire. La neta que fue un agasajo sus conciertos.
1: Definitivamente, Zorrito, lo disfrutamos muchísimo. Los felicitamos, la están armando en grande, como siempre hemos dicho. Y bien representado el 956.
0: La primera noche, el primer evento, estuvo Pepe Aguilar.
1: Así es.
0: Y el segundo...
1: Los hermanos Espinosa.
0: Los hermanos Espinosa vienen con todo.
1: Uy, con todos los muchachones.
0: Felicidades a Frontera. 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
0: Temperaturas, mi querida Georgie.
1: Zorrito caliente, sí.
0: Vámonos.
1: Sí, una máxima de 106 grados Fahrenheit.
0: Ah, caramba.
1: 106. Ya saben que, pues, por la sensación térmica se va a sentir aún más, mucho más caliente. Sí. Mínima de 77. No hay probabilidad de lluvia hasta el momento.
0: Perfecto.
1: Pero un día demasiado caliente, soleado.
0: Ok. Para
1: tomen andar precauciones. En la calle. Sí, no, hombre, no quieren ni andar en la calle.
0: Saludos para los carnales que trabajan a la intemperie. Hay que tomar mucho líquido y no deshidratarse. Cuidado con las personas adultas y siempre lo mencionamos, las mascotitas también, ¿ok?
1: Por favor, no me las dejen sin agüita o si las pueden meter, pues mejor, ¿verdad?
0: Perfecto. Muy bien, pues ya nos vamos a despedir, señor productor. Muchas gracias.
2: Gracias a ustedes, Zorrito, y al público que nos escucha.
0: Mi querida Joyce, ¿va usted para digital?
1: Voy para digital, Zorrito, con su música internacional a partir de las 11. Y aquí se quedan con Beatriz González, la mera, mera ranchera.
2: Sí, señor.
1: Y el abogado Jay González.
0: Perfecto, más adelante llega
1: Rubén Vela, el que prende la vela.
0: Por la tarde
1: llega, pues yo no, creo que anda de vacaciones todavía el Coque.
0: Ah,
1: Sánchez.
0: ¿Todavía anda de vacaciones?
1: Creo bro que sí.
0: Saludos a mi brother, el Coque.
2: El marrón.
0: Por la tarde noche
1: Beatriz González, la mera mera ranchera.
0: Para cerrar con broche de oro
1: Ramiro Olvera.
0: Te dijo. Que se oiga.
1: Hasta los nopaleros.
0: Fines de semana con Pepe Le Pew, somos la ley y échele ganas.

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Ley 102.5, mi gente bonita, ¿cómo andamos? ¿Cómo andamos? 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Vamos a seguirle con más música aquí en La Que Manda, porque es de la Easy Señor en esta mañanita de lunes, principio de semana. Y hay que trabajar. Vamos con los Cardenales de Nuevo León. De norte a sur, súbele aquí a La Que Manda, porque dale.

¡Ay, qué va, qué va esto de los rieleros del norte, mi gente bonita! Y continuamos con más música, claro. 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Vamos a seguirle aquí la que manda porque es la ley con algo de duelo. Esta se llama Pero que ya no duela. Aquí la que manda porque es la ley. Sí, señor.

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Los dejo, mi gente bonita, con esto de los tigrillos. Se llama Vampiresa, que es la que manda, porque es la ley. Bueno, bye, ahí estamos en esta media hora patrocinada por el abogado Jay González.

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0: programa de la radio. Se llama Viejitas contra Jovencitas, con su servidor amigo de siempre, Rubén Vela, el que prende la vela. Ya estamos listos, feliz lunes, inicio de semana. Espero que todos estén bien, ¿verdad? Porque de antemano sabemos que hay gente que está pasando alguna tristeza, alguna enfermedad, alguna pena grande, ¿verdad? De hecho, quiero mandar mi más sentido pésame a mi compañera Nenita Amadita Redondo, por el sensible fallecimiento de su mami. Nenita, un abrazo fuerte, estamos contigo. Y pues aquí, como siempre, seguimos sin ampa, pues el show debe continuar, ánimo. Y pues a darle con todo, a darle con todo. También para nuestra compañera Ángela, por el sensible fallecimiento de su señor padre. También nos damos cuenta así, llegas el lunes y, oye, hombre, te pasó esto y que esto y que hicimos. Y que, pues, todos los que anduvieron de fiesta, de pachanga y de cotorreo, que estén bien. Y pues a darle, que es mole de olla. Ganó España para toda mi familia de españolas.
1: Mi bisabuelo, tu tatarabuelo, me dijo mi mamá que venía de la colonia España. Digo,
0: ahora sí, vámonos. Rapidito. 956 358-2126, número de WhatsApp, acceso directo. Anoto y confirmo. Vive la experiencia. Las viejitas con las jovencitas. Se acabó, qué buena rola, aquí están. Oye, los dos de Tamaulipas. Se llama la clic, clic, clic, clic, clic, clic, clic, clica. Ahora sí, vamos rapidito. Pero cómo voy a odiarte, se llama, no cómo olvidarte. Se llama, ahorita la ponemos con mucho gusto, claro que sí. Saben que si no les complace Rubén Vela, el que prende la vela, no les complace nadie. Bueno, déjame abro el WhatsApp.
1: Ay, tanto en lunes.
0: Bueno, buenas tardes. Ya llegó.
2: Gordo.
0: Ya llegó el primer WhatsApp.
2: Gordito.
0: ¿Qué onda, mijo?
2: Allá, apúntame para la rifa del pollo loco. Vámonos por las viejitas.
0: Ay, chinampa, espérate, güey. Vamos al que sigue rapidito. ¿Por cuál vota, viejita jovencita?
3: Buenas tardes, mi compita Rubén Vela, que prende la vela.
0: Compro bien,
3: el lunes, Rubéncito, algo de vaivén.
0: Vaivén,
3: algo de vaivéncito, si tiene ahí por la mano, algo de vaivén, Rubén. Ahí viene el pronóstico, como Topollillo y Cepillín y Barre. Los tres vienen cerraditos. A ver cómo le sale. A un saludito a mi esposa Claudia, a mi hermana Vanessa, mi cuñado Norbert. Ánimo, Rubéncito, bonito inicio de semana.
0: Ya está, aquí está, mira. Ahí te va como los rancheritos del Topollillo.
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5: La Feria y Cepillín se encontraron una guitarra. Taratara la guitarra.
0: Bien tostacho, Cepillín, mijo, anda bien tostacho.
6: Mi Rubén Vela, el que prende la vela. Mándale saludos al Pony, a la Borrega, al Gumaro, que andan zumbando acá en Río Bravo Ranch. Votamos por la viejita y avéntate el pronóstico como el perro Gumaro y el Mamula. Saludos, Rubén.
0: Ahí te va como el perro Gumaro. Ahí te va y como el... ¡Ay! ¡Ay!

0: A través de la ley, ¿qué manda? Porque la ley se acabó.
1: ¿Quién te quería?
0: Ah, qué rolota, que hagas ajo para el oído, ¿verdad? Y estaba yo así, tin, hombre, guitarra, piano, teclado, batería, bass, bajo sexto y acordeón. Bañado, ¿verdad? Oye, la única. Claro que sí, por supuesto que sí, aquí está, pero ¿cómo voy a odiarte? Pero ya, Valera, que la única cuenta que sé que. Esa cuenta en la que está bajando nomás. Se acabó el mundial, fíjate, el mundial. ¿Puedo decir mundial o no? No podemos decir mundial. No, sí, mundial. Eso no se puede decir porque está muy caliente. ¡La fiesta futbolera! Gracias. No me la pasamos con dos matos donde quieran. ¡Qué bárbaro! ¡Qué bárbaro, maestro! Vamos rapidito al 956-358-2196, los rancheritos del Topollillo, pero ¿cómo voy a odiarte? Representando a las viejitas, pero bien bonitas. Representando a las jovencitas. Llega. Osadía, Edel Muñoz y Cristian Castro. Bueno,
2: cachetón. Voto por la jovencita.
0: La jovencita. Ya está la primera. La jovencita se nota el primero, Osadía. Bueno.
3: Por la viejita, compa.
0: La viejita tiene uno y la jovencita tiene dos. No me digas, compa. Buenas tardes.
4: Bueno. Gordo. ¿Estás ahí, gordo? Votamos por la viejita, gordo. Avíntate la de grupo, una de grupo Flash. Me gusta esa chica, grupo Flash. Y avíntate el pronóstico como la Yoyi, bien sexy.
0: No, hombre, ahorita la voy a traer en vivo. ¿Cómo no lo voy a traer? Cállate los ojos. Ahorita la voy a invitar a mi compañera que, hombre, se aventó con este. Qué bárbaro. No. Otro rollo, otro cantar, es en serio. Bueno, por hacer.
1: Rubén Vela. El que prende la vela.
0: Sí, señor.
1: Y arriba la máquina. Hijos de su piriwiri.
0: La del aire.
1: Votamos por la viejita, Rubén. Votamos por la viejita. Y aviéntate el pronóstico como mejor te sale.
0: ¿Cómo?
1: Como el Juanga. ¡Hombre! El Mamula y el Piporre. Bien, no, marihuas. Saludos y buenas tardes. Votamos por la viejita. También ¡ánimo! Que ya es lunes.
0: ¡Feliz lunes! ¡Inicio de semana!

0: Nachito Padilla. ¡Qué bárbaro, Cesarín! ¿Tú también grabaste con Nachito Padilla? ¿Qué? Nosotros también allá por la... por la Fulton. La Fulton, sí. No, ¿cómo te...? ¿Dónde era? Aquí estaban estas personas que dicen... esta, ¡ah, qué bonito lunes! Gracias, Felipita, igualmente, ánimo. ¡Súbanle a la ley! Bueno, buenas tardes.
1: Rubén.
0: Ahí dale.
1: Rubén.
0: ¡Eh!
1: Gordo.
0: Miguito, échale,
1: bueno, miguito. Por la viejita, échale. Gordo, por la viejita,
0: ándale,
1: gordo.
0: Ándale.
1: Un saludo para mi esposa hermosa, chula, preciosa, que está aquí marraneando, la marrana.
0: ¡Ey, no seas! ¿Qué tienes en ese tema, mijo?
1: Entonces, Rubén, ya te extrañaba, hijo, todo el fin de semana pensando en ti, gordo.
0: Mañado.
1: Un beso.
0: Seas mañado. Buenas tardes, gracias.
2: Buenas tardes, Rubén. Buenas tardes, tengas. Votamos con la viejita, Rubén. Votamos con la viejita.
0: La viejita tiene
2: pronóstico como Don Piporro.
0: Ah, cómo no. Ajúa, pero nos siguen helada, raza. Pero viene helada. Solo para Tavo Guillén. Dice como el alacrán, clacrán. El alacrán. Nomás anda buscando con. ¡Ey, dale! Pues como que. Piquen con la que tiene, mijito. Fidel Pérez, saludo, Fidel, suéltala, por favor.
3: Rubén. La viejita, gordo, la viejita.
0: Ah, ya ganó la viejita, aquí está.
3: Ponte sí. La poderosa, la más poderosa de todas.
0: ¿Cuál dijo?
3: Lamento de amor.
0: Déjala busco, general. Con mucho gusto. Por supuesto, complaciéndoles. Siempre, Rubén Vélez.

0: Régida. Y la calle 24, fíjate qué bonita rola esa, se llama la calle, la calle perfecta, la noche perfecta. Existe. Existe la noche perfecta, la que si existe la calle perfecta, pues no sé, mijo. Ya te me metí en contra, ya me vale. Ya cuando vi que me prendieron las luces de la patrulla, dije, la mano, hijo. Todos me prendían las luces, dije, nadie sabe por dónde va. Buenas tardes. Sí, vámonos rapidito con la que sigue. ¿Cuál me pidieron esa? Esa es.
1: 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Hace tiempo que me agobia la tristeza.
0: Espere, güey, ni que no me andan con todo, ni pero ni parece lunes, óyeme. Dale, hay que darle con Tokio, sí, hombre. Hay mucha gente que va llegando a Las Vegas ahorita, fíjate, a ver. ¿En serio? Pasé ahí por el aeropuerto de McAllen. Ahí va bajando la que viene de allá, la Legend. La Legend. Un rapidito, 956-358-2126. Saludos por toda la raza en todos los restaurantes. Ahorita están en la cocina sirviendo y escuchando la ley. Al Rubén Vélez, que
2: fue. Compa, ¿cómo andamos, compa? Avíntate la de Cuco el Perruco, por favor. Votamos ahí por la viejita.
0: ¿Cuál, mijo?
2: Un saludo ahí para Julio y Maico, que los agarraron dándose besos ahí atrás de la grava. Ve, mucho cuidado con ellos. Cuidado, compa. Por la viejita votamos y el pronóstico como Chabelo.
0: Decídete.
2: Estamos hablando, güey.
3: Sí, ¿qué pasó, Juate?
0: ¿Pero qué rola pediste? Pues no te entendí.
2: Compa, ¿cómo andamos, compa? Aviéntate la de Cuco el Perruco, por favor.
0: Cuco el Perruco, ¿sabes qué? Ya me pidieron una de Flash, carnal. Ahorita hacemos una rifa, a ver quién quién gana. ¿El Cuco el Perruco o la de la chica ideal de, ¿cómo se llama? La qué buena chica del Flash.
4: Sí, Rubén, ¿estás ahí, Rubén? ¿Dónde estás, Rubén? Saludos, cuñado. Oye, gordo, ponte competencia a los huracanes del norte, a mí. Hombre, que me lleve el diablo.
0: ¿Por qué?
4: Votamos por la viejita. Oye, Rubén, mándale saludos a mi carnal, a María Salomé, porque siempre te escucha.
0: Gracias, María.
4: Saludos, Rubén, desde acá, desde Missouri.
0: Missouri City, ya está la caravacha. Vámonos rapidito, el que sigue. La jovencita tiene uno y la viejita tiene dos. ¿Usted por cuál vota? ¿Por la viejita o la jovencita?
5: Saludos, Rubén.
0: ¡Éntale!
5: Y voto por las viejitas. 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
0: Ay, ya.
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1: Mira. Aquí está la que te engorda, mira. La cámara hace que te veas bien gordo. 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
1: Aquí están los García Brothers. Van a estar en el volcán,

la que manda porque es la ley. Aquí está la única estrella, la única estrella, la única estrella. Grupo Leyenda. La leyenda, fíjate, esa la grabó mi compadre Árida, el de la batería, que ahora es un masterclass acá de... del management. Cuando, sí, por ejemplo, mira, quiero mandar un saludo muy especial para mi compadre Augusto Contreras y para toda la familia de Cas. Creative Art Studio. Fíjate que van a tener a mi compadre, que el Ari. Ahí va a estar mi compadre Laris, además de ser pues un gran baterista, ¿verdad? De la música norteña. Es el management, es un como un es concurso intensivo para la raza que ya tiene su grupo, ¿verdad? Pues que le caigan ahí a Cas Creative Arts Studio, porque se va a poner padre. Eso va a ser mañana y pasado, ¿eh? Ahorita mándame todos los datos, Augusto, por favor, porque yo también quiero ir, porque mi chavalito quiere hacer un grupo, y pues cuando quieres hacer un grupo, los niños, y uno tiene que aprender a hacer el management, es el que se lleva la lana. No es el que se lleva la lana, es el que la administra. Un gran administrador, mi compadre Aris. Aris es que ex baterista de la leyenda. Aquí están, representando a las viejitas. La, la, la,

0: Aquí están los hermanos Espinosa, fíjate como los hermanos Espinosa, ¿verdad? Mi compadre Baldo, su papá y toda su familia que los apoya. Un saludo para toda la familia Espinosa. Y mi, ya lo hallé, mira, el mejor curso de management artístico, mi compadre Aris Carcaño, ex baterista de la leyenda. Se va a poner con más. Es en julio 21 y 22.
1: ¿Qué? $2 la entrada.
0: Está bien barato. Ah, 2000. Pero eso es algo bueno, es algo bueno, es algo bueno. Ahorita les. Cualquier persona que quiera datos de este evento de mi amigo, le voy a mandar el.
2: Saludos, saludos, vamos a votar con la viejita. Aquí andamos de chinga haciendo ripos.
0: Eso es todo. Eso. Arriba para Calen. Así, señor. Carnalito, échale ganas. Hay que echarle. Un saludo para toda la gente de Edinburgh, Texas. Un saludo también para los de Limburgo también, que nos escuchan todos los días en Limburgo.
3: Muy buenas tardes, las tengo.
0: ¿Qué onda? ¿Dónde estabas?
3: Con la viejita. Y el pronóstico, como venderla bien tostado.
0: Bien Ya, chiquito. Buenas tardes, ¿por cuál vota, viejito, jovencita?
4: Un saludito para toda la racita de parte del primito mayor. Oye, Rubén Vela, voy por la viejita.
0: Ya está, carnal.
4: Salúdame
0: está.
4: La chaparrita hermosa. Pero salúdamela tú, Rubén Vela.
0: Ah, pero dile.
4: Así con tu voz varonil, ¿qué haces?
0: Saludos para la chaparrita hermosa.
1: Espérate, güey.
0: Pero di cómo se llama, porque si no. Chaparrita hermosa.
1: Espérate, güey, se perdió, güey.
0: No perdió, participó. Se quedó la viejita. Aquí estamos, festejando el cumpleaños, Rubén. Estamos festejando el cumpleaños de Montserrat. Dos añotes. Montserrat, muchas felicidades. Porque es la ley, solo para las chicas de la Oviedo Taquería. Fíjate.

0: representando a las jovencitas, el Xavi. Representando a las viejitas, llega nada más ni nada menos que... ¡Costumbre! Ah, esta la grabaron con el ya fallecido gran Emilio. ¡Emilio Navaira! Estar enamorado. Rápido. Costumbre también va a estar con Secreto, ¿eh? Ah, no, hombre, se va a poner con todo, sí, señor. Abro rapidito, 956-358-2917, 956-358, mijito. Cada vez que levantas la manita, mijo, te van mal. Ya ibas, ya seguías, mijo, ya sí, ya, chiquito.
1: Hola,
0: ya,
1: Rubén,
0: ya,
1: vela, que
0: ya,
1: prende ya, la ya, vela. Ay, Rubén, vámonos con la jovencita, Rubén. ¿Ahorita el pronóstico? Ay, no, le quiero mandar un saludo a mi nuevo novio, se llama Ever González. Ay, que es un paquetero de Reynosa, entrega paqueterías Inbox. Ay, que lo amo. Ay, nada más que está muy tostado, parece a Mr. Popo, pero así lo amo. Ay, bueno, sí, así lo amo. Y abrirte el pronóstico, como tú y yo y Ever, bañándonos juntos y haciendo jumping, jumping, jumping.
0: ¿Qué es eso, mijito? Un abrazo fuerte para mi nenita Redondo, Amadita Redondo, por el sensible fallecimiento de su mami. Le mencionamos hace ratito y otra vez aquí le estamos saludando totalmente en vivo. Ánimo, mi nenita, ánimo, ánimo al cuadro y pues el show debe de continuar. ¡Mi buen Lupe González! ¡Ay! Saludos para toda la raza de mi Río Bravo, Tamaulipas, México. Gracias, mi Rubén. Eres lo máximo.
2: Por la viejita.
0: Gracias, la viejita tiene un saludo muy especial para todos los mecánicos de B&B Trucking. Trucking. Bueno.
3: Hola, corazón de amores.
0: Hola, buenas tardes.
3: Ya estamos liviados. Ahora sí a trabajar.
0: Trabajar.
3: La viejita y el pronóstico porque es lunes. Maluma, Karim León y Pepe Aguilar. Bendiciones.
0: Por mujeres como tú. Se puso bueno. El Pepe Aguilar vino con los de Frontera, ¿eh?
4: Rubén Vela, ¿y qué prende la vela? Máchate con los boletos de Marco Antonio y Solís.
0: Los boletos de Marco Antonio Solís, cuando salgan las dos canciones de Marco Antonio Solís, los boletos de Marco Antonio Solís. Cuando caigan las dos rolitas, es para cuando hay que registrarse, ¿ok? Ya vienen, ya las vi que vienen aquí en la programación. Y por supuesto quiero mandar un saludo muy especial para Montserrat, la nieta de mi compadre Juanito Meléndez. Está cumpliendo años. Están celebrando ahí, llevaron a las chicas del Oviedo, taquería.

0: Dalia García. También, también cumplió años a Dalia. Y no fue a la cabaña, Dalia. Doña andaba allí. Mucha felicidad, amigos. Ahí lo esperamos. Sigue la celebración, ¿eh? Sigue la celebración. Ya ganó la viejita. Ya ganó la viejita. Aquí está. Se llama Estar Enamorado. Costumbre. Y no fue a celebrarse, fue otra parte.
1: Bien peda. La celebración allá, acá está con ganas.
0: No se crea. ¡Ánimo! Buenas tardes, feliz lunes, inicio de semana de parte de su señor amigo Rubén Vela, el que prende la vela. Y en la pulga de Don Lupe, Mike Salazar, desde Reynosa, Tamaulipas. Ahí está el que prende la vela. Gracias. Un saludo para el señor Enrique Rodríguez y familia, ahí por la Río Mante, en la mera esquina. Ivette Flores, saludos Ivette, hasta acá.

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0: Torre, ¿verdad? 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Por
1: Antonio Solís, hay que reportarse para registrarlos, ¿ok?
2: Ahí te puedes mandar unos saludos. Saludos, Rubén, para carpintería, ferretería, pizzería, joyería, farmacia, los 300 carnales de Reynosa, Tamaulipas.
1: No seas bañado, hijito de mi alma. Salud para la familia Zapata y para el compadre Elías Zapata y para toda su familia. Siempre escucha la ley, la que manda, porque es la ley. Compadre Juan Sánchez, ahí en el Graphics, Lalo, Amaya, el Andrew, me faltaron estos el viernes, Juanito. Lo vi ya cuando llegué a la casa, suéltala. Don Jera, Don Lázaro, ¿quién anda más? Ahí está, ah, el pelón Consuelas. Compadre Gabriel, ahí, Gabriel también, en el aire acondicionado.

0: podría registrar.
1: Con mucho gusto. ¿Cómo se llama usted?
0: Lorena Reyes.
1: Ya está, mi Lorena. Lorena Reyes, ¿de qué parte del Valle te comunica, Lorena?
0: Peñitas.
1: Y en Peñitas siempre escucha la ley, la que manda, ¿por qué?
0: Porque es la ley.
1: Gracias.

0: Antonio Solís.
1: Mucho gusto, Carmen. Tu nombre, nombre y ciudad. Nombre y ciudad.
2: Buenas tardes, Rubén. Regístrame para los boletos de Marco Antonio Solís, Rubén.
1: Mándame tu nombre y ciudad, carnalito. Con mucho gusto estoy registrando. Este es el momento para registrarlos, ¿ok? Este es el momento porque salió. ¡Salió el doble play de Marco Antonio! Marco Antonio Solís. Adelante.
3: Rubén. Échale, Rubén. Un saludito, Rubén. Un saludo para mi suero que anda trabajando en el agua blanquita. Pura agüita blanquita. Pura salud.
1: Qué bárbaro.
3: Ponte una de Tropical Panamá, Rubén, por favorcito, saludos.
1: Sí, mijo, una del Panamá, cómo no, con mucho gusto les complacemos, ya saben por qué, porque es la ley. Ivette Orozco, queda registrada, Ivette, queda registrada. Mándame el audio.

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0: ¡Qué golazo, qué golazo! La pasamos súper sensacional, hemos terminado una temporada ya de lo que fue la fiesta futbolera. Me acompaña Cravioto precisamente en las oficinas del abogado Mario Dávila. Pero esto sigue, carnal, esto sigue y sigue, porque pues los accidentes están a la orden del día. No queremos que nadie tenga un accidente, pero la realidad es que en cualquier momento puede suceder. Bienvenido, Cravioto, ¿cómo estás?
1: Bienvenido, querido Rubén Vela, después de una semana.
0: ¡Ay, que no sí te es cierto! Veía,
1: ¡qué gusto tenerte!
0: ¡Es correcto!
1: ¡Qué gusto tenerte aquí en tu casa!
0: Gracias, hermano, muy amable. Pues yo también me siento muy alegre, muy feliz, muy contento de que cada lunes tenga la oportunidad de informarle a nuestra gente, y todos los días, porque estamos en redes sociales todos los días bien puestos con el abogado Mario Dávila desde hace pues prácticamente ya son 20 años trabajando juntos, Mario Dávila y un servidor, y con todo el equipo de MD Media. Sabes que en esta temporada de fiesta futbolera sigue siendo un honor para mí que entraba yo a restaurantes, a taquerías, en los lugares donde estaban disfrutando de la fiesta futbolera, y nada más de repente escuchaba yo: el abogado Mario Dávila.

0: Ah, en casa, sí, yo me sacaba de onda, carnal.
1: Esa voz la conozco.
0: Gachina, pues esa voz ahí con toda su maíz en la casa ayer viendo ya la final del. De repente, ¡qué golazo! El abogado Mario Dávila dice: ah, mira, mi corazón hace pum pum, se emociona Sí, en serio.
1: Oye, Rubén,
0: dígame.
1: Quedó campeón España.
0: Sí, Arza, dígame.
1: Yo creo que las coincidencias no existen.
0: No, pues, tío.
1: Pero yo nomás digo: traían los colores del abogado Mario Dávila.
0: Es correcto, tío. ¿Por qué crees que yo traigo una camisa roja?
1: Tuviste un choque. Un accidente, no fue tu culpa. ¿Y quieres ganar? ¿Cuáles son los colores?
0: Pues ya sabes,
1: rojo y negro del abogado Mario Dávila. 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
0: Y me dijo Martín Dávila: mándame por favor un saludo. Un saludo a Mario Dávila. No soy, yo soy Dávila, pero no somos nada. Pero Martín
1: nos acompañó.
0: Son tocayos de apellido. Un saludo a Rubén, un saludo para Angelito. Y para toda la. Fíjate que voy a poner una del Buki. Ahí viene el Buki. Ya pasamos frontera, ya pasamos frontera. ¡Viene el Buki! ¡Viene el Buki! Los boletos ya están a todos los que dan. Y aquí también vamos a tener boletos. Y bueno, por supuesto, el abogado Mario Dávila siempre en los grandes eventos.
1: Así es, oye, ¿crees que sea un FOMO con el Buki como con Frontera?
0: ¿Qué es eso de FOMO?
1: Fear of.
0: Yo nomás yo conozco la FOME, la FOME 21, la FOME 22.
1: Yo conozco la fama.
0: La fama. ¡Ay, has bañado, hijo! ¿Y crees que no te va a entrar el FOMO? Claro que te va a entrar el FOMO porque el Buki es uno de los grandes artistas mexicanos. Se llama Marco Antonio Solís y es de Michoacán. Y la gente que ha ido a los espectáculos del Buki, hombre, compadre. Entonces estaba yo ahí, fui con mi señora y de repente salió una señora. Y es que nadie más, y tú. Y no, hombre, no, Antonio. Sí, bienvenido, buenas tardes. Esto es el programa del abogado Mario Dávila en caso de accidente. Punto.

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0: espérame tantito porque vamos a ir acá. Ahora sí vamos a despedirnos porque estábamos en el facebook.com/diagonal porque la ley. Ahora sí ya salió el cuco, el perruco no salió, raza. No, pues que trae un despapaya aquí con las.
1: Pero ya viene.
0: Ya viene el cuco, el perruco. No sé si ya salió. Es que traigo un desmoder, pero de bien hecho. O sea, de verdad. A ver, voy a ir al WhatsApp. El WhatsApp del abogado para el box.
1: 956-668-0911. Y mándele un texto que diga: abogado, quiero boletos para el box.
0: A ver.
2: ¿Qué pasó, gordo? Andas bien perdido hoy en la radio. No, hay ni que picarle aquí un botón, aquí el otro.
0: Ya, así es. Tienes que picarle a todo porque si no, no va, no jala esta cosa, ¿va? Muchas gracias al abogado Mario Dávila en caso de accidente.com. Espérame tantito, déjame, voy a arreglar aquí todo el detalle porque ya viene el booking y. Ay, caray, de todo, espérame. 956-668-0911, mándale lo que es el mensaje, ¿verdad?
1: De texto. Que diga, texto. Abogado, quiero ir al box.
0: Abogado, quiero ir al box. Abogado, quiero ir al box. Abogado, quiero ir al box. Si no salió el cuco, el perruco.
1: Ya saldrá.
0: No, ya saldrá. Ya saldrá algún día. No, sí salió.
1: Si no es ahora, será mañana.
0: Esa es otra ronda, ¿verdad? Sí, muchas gracias.
1: Nos vemos, querida gente bonita. Recuerden, caso de accidente, llame al abogado Mario Dávila.

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grupo Adanés. Ahí está, con mucho gusto para la familia González en Reynosa, Tamaulipas. También ahí para la familia González en Río Bravo, Tamaulipas. Ahí está con Lupe González, en la pulga de Don Lupe Rubén. Para Margarito Araujo, hasta el Mamán de Tamaulipas. Saludos para toda la raza de Mamán de Tamaulipas.

0: súbele, súbele, porque es lunes.
1: Oye, y el cuerpo lo sabe.
0: Saludo para... ¿Quién anda por acá? Adalia García, muchas felicidades, cumplió años para Ivette Flores de Cadereyta, Jiménez, Nuevo León. Ahí para Ricardo Casas de Manzanas, el Sabritas, que Dios te perdone, hijo de mi alma. Compa Johnny.

el buen Juanito, el Panchito y la raza de Camargo, Tamaulipas, escuchando siempre al Rubén Vela, el que prende la vela también ahí en la brecha. Saludos, carnalito, para súbele, Martín, súbele, porque es la ley. Y déjala que se divierta más. Un saludo para el Floyd. El Floyd ya llegó a jalar también. Gracias a ti, Mari. Para Eva, también un saludo para Patti, que está escuchando.

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0: viene doblete Cardenales de Nuevo León.
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0: Ah, caray, ya son las 3 con 11, 3 con 11.

0: la que manda porque es la ley. Buenas tardes, continuamos en ausencia del marrano de la radio, servidor amigo Rubén Vela, el que prende la vela. Hasta las 6 le vamos a dar con todo. Fíjate, haz de cuenta que salgo a las 3 siempre y luego comienzo a recordar muchas canciones que me solicitaron en mi turno, pero pues ya en la casa ya no puedo poner, pues vaquera. Pero ahorita te vas a acordar de mí. Ah, esa de Secreto está bien perrona. Déjame aprovecho para regalar un par de boletos para la presentación del grupo Secreto, Costumbre y los García Brothers. Llegan al Volcán Music. Oye, reventa $40 este sábado 25 de julio, ahí en el Volcán Music, en el poderoso Volcán. 599-3386 es el número para marcar y hacer tu reservación, ¿ok? Para que vayas de una vez, porque luego se acabaron las mesas y que este y que el otro, se acaban. Y aquí está Secreto, primer WhatsApp. 956-358-2196, que diga correctamente. Correcto.
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0: Para ir a ver al grupo Secreto. Así tienes que decir, Rubén Vela, el que prende la vela. ¡Móchate con los boletos para ir a ver al grupo Secreto!

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1: Esta es la música de costumbre, también llega el poderoso Volcán Music. ¿Dónde se va a poner con toda su... Hay que ir, hay que ir. Ahí estaré, borraza, y los boletos de Agrapa. Aquí están en tu estación favorita, con Rubén Vela, el que prende la vela, porque es la ley.

0: también el Carlos anda por ahí, el Huicho. Y toda la raza ahí en el Labrosón para Felipe, en el Labrosón de la Nolana y la 281 en Juárez, Texas. Por tu servidor, amigo Rubén Vela, el que prende la vela. Continuamos. Aquí está, un saludo para toda la raza de la PGR, Rubén, dice. Ah, pura gente ruca.
1: Espérate, güey.
2: Seguimos con el...

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0: Bueno, me encuentro feliz, me los quiero ganar antes de entrar a trabajar otra vez.
1: Regístrame, regístrame.

0: preparen, que ya viene en camino y yo voy para los matorrales.
1: ¡Es correcto!
0: Ayer hablé con el marrano y me dijo que me prepare, que ya viene en camino y yo voy para los matorrales.
1: ¡Es correcto!

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1: Ahí le va, sí, ahí le va. Pues, ¿para qué te mortificas, carnal? O sea, espérame tantito. Vamos, me están pidiendo la clave 585 de Ramón Ayala. Ahí te va, carnal, porque dicen que luego que no le complace Rubén Vela. ¡Qué chinampas que no! Si no les complace Rubén Vela, el que prende la vela no les va a complacer nadie en la radio, ¿ok? Sí, para que no. Pero súbele, grábala ahí para que la tengas en tu radio, en tu mente y en tu corazón. Nomás deja que la encuentre, me va a tardar como 2 días y medio en encontrarla. Batayron, Vallartista 585, la patrulla 585 de... Espérame, no es esa la de la patrulla, ¿verdad? ¿Quién es la de Ramón Ayala? Bueno, la voy a poner ahorita con mucho gusto porque ya voy a conectarme también. Ya es que ya me... Ya, en serio, ya me quiero ir de vacaciones otra vez. ¡Me quiero ir de vacaciones! Vamos con Keimer. Déjame conecto aquí todo el despapalle, Keimer. ¿Ok? Porque nos vamos a ir de vacaciones y le vas a llamar. ¿A qué número te pueden llamar, Keimer? ¿A qué número te pueden llamar? Espérame, no se oye. Súbele.
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1: oye,
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Chalino, para el Yami, para el Gael, aquí en la San Valentín, Rubén, en Reynosa, Tamaulipas, escuchando siempre la ley, la que manda de Number One Radio Station. Gracias a ti, mijita, por escucharnos todos los días. Dice Rubén, ponte por los corridos para que vaya calentando el hocico.

0: mijito. No puede echar madres en el radio, mijito.
1: Coque, coque, coque. Con esos corridos que tienes, mijo, ya me está dando sed de la peligrosa. Dile al Esteban que saca.
2: Oye, calmado, Rubén. Apenas es lunes. Pura canción quirrótica.

0: el cotorro, saquen el cotorro. Ya me dieron ganas de echarme un cotorro.
1: Buenas tardes, mijo, buenas tardes. ¿Quién eres? ¿Coque Vela o eres Rubén Sánchez? Ando un poco despistado. Saludales, ponme una de Carlos y José.
2: Andas confundidillo.
1: En el desierto, mijo, ahí te lo encargo.
2: Andas confundidillo. ¿Estás confundidillo?
3: Me encantaría comer ahorita, gordito, en estas horas.
2: Ay, que no he comido.

0: la ardilla, la ardilla. No te entiendo nada, güey. También, también contento, ¿verdad? Estamos a, nos sacamos la daga aquí en la ley, la que manda, porque la ley. Ponte una, O son la pandilla, la pandilla. Como el zorro y su pandilla, ¿eh?
1: La pandilla.
0: La pandilla. Ándale, mijo, ya te entendí, güey. ¡Súbele!

0: Mándame saludos, pero hazle como el vendedor de colchas.
1: ¿Qué onda, Robert? ¿A qué hora te vas a poner cochinote también tú? Saludos acá a los taxistas de Reynosa.
2: ¡Échale a mi rey!

0: ¿Qué pasó, mi Rubén? ¿Dónde, me tuve, mijo, que regresar? Ya iba por un six. Tuve que regresar porque ya me las cambiaste.
1: Ahorita la regreso, mijo. Ve por el six, hombre, para que él no mate pura presumiendo y nada. A ver si es cierto.
2: Rubén Vela, mochete con los boletos.
1: Ya los regalé, mija, porque estás hablando bien tarde, mija.
3: Lo que hace es que tengan una pancilla.
1: Ay, espérate, güey.

0: pancilla.
1: Ay, espérate, güey.
2: Buenas tardes, Rubén. Saludos para todos los días de Matamoros que te escucha. Ponme algo del Pirata del Amor, por favor. Arnulfo Junior.
3: Ya está, carnal. Ahorita la ponemos como nombre. Dígame.
0: Ok, ponte bien marrano, marrano, marrano, perro.
3: Como mi compadre Magoñas que hablaba con la jaja así cuando jugaba carrito y decía.
4: Hola, Rubén, soy Carmelo. Ay, me siento contenta ahora que no está el marrano. Ay, qué bonito se siente sin el marrano, el cochino ese. Ay, que ya no regrese, Rubén, ya no. Quédate tú. Sí.
3: No seas bañado, Carmelo. No seas bañado.

aquí voy por la Farnage y el compañero, el primo, quiere pasarse la luz verde, man. Va muy despacio, dice que va encantado con tu música. Saluditos, saluditos. Muy buena música tiene de parte del muñequito de McCall en Texas.

0: Rubén, manda saludos para el Molino Yareli en los Almendros Circuitos en Reynosa, Tamaulipas.
1: Confirmo, sí la rebanaste con la del carrito.

0: Anote, confirmo.
1: Saca la mamá soltera para meterle un botecito aquí porque estamos bien hot. Rubén, vela. Saca la mamá soltera para meterle un botecito aquí porque estamos bien hot.
2: Para las ricas niñas de Dallas, Texas. Un nuevo estilo de bailar.
3: Ay, Carmelo, ay, hasta que te escuché, papi.

0: Oye, compa, ¿dónde está el cochinote? Para que me venga a echar un hielito, está ardiendo afuera.
1: El marrano salió de vaca.

mis fans, gracias a toda la gente que me quiere, yo también los adoro. Ay, Rubén, ay, extraño al marrano, lo extraño. Ay, Michi, Michi.

0: pela. Reporte a la mamá.
1: Métele una zancadilla a la
0: bote por cacha.
2: Si escuchas el zorro y su pandilla.

0: Me pregunto yo cómo le hacen para reproducirse estos locos, hombre. ¿Cómo le hacen para reproducirse, hombre? ¿Cada vez hay más?
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0: Salud para la carnicería y ebanistería, los dos Carmelos, Rubén. Compadre, ya me había comprado mi 12. Pues tráete un 6 para acá, güey. O sea, la verdad es que es puro de muro de la gente, güey. Espérame,
1: Rubén. La mesera para Jorge Jonathan Garza Pérez de Reynosa, porfa.
0: Te la pongo, mijo. Siempre les complazco, ya saben. ¿Quién más les complace? Nadie más. Que Rubén Vela, el que prende la vela.

0: bien, Rubén. El centenario acá para la raza de balcones.
1: Ya está, carnal, ahí sigue.
2: Ay, Carmelo no está en Reynosa. Carmelo no está en Reynosa. Pero estoy yo. Ay, soy la amiga de Carmelo.
3: Rubén Vela. Pon la del mero mero, los dos de Tamaulipas. Y arriba la frontera chiquita.
1: Ya está, carnal, gracias.
0: Así mero, Rubén, así mero. Hasta que amanezca, así dale.
1: Espérate, güey.

0: Yo estoy aguantando el hambre desde hace rato. Hambre, en serio, de verdad. Pues dicen que el hambre es canija, pero más canijo el que la aguante.
1: Gordo, gordo, gordo. Págate un seisillo, gordo.
0: Págate, yo me lo merezco. Yo que está poniendo la buena música.
2: Rubén, dile a Carmelo que tengo su dulce, que ya no estoy.
3: Échale, compadre Rubén. Ahí te encargo las cuatro camionetas para la familia Aguilar y Mejía. Que andamos zumbando todo lo que da.
0: La acabo de poner,
3: te lo encargo, pa. Te lo encargo.

0: nadie más que Rubén Vela el que prende la vela, ¿verdad?
1: ¿Qué ole, Rubén? Aquí saliendo de la chamba otras 14 horitas.
0: Bendito sea Dios.
1: Ahorita levantar unas bien heladas.
0: Ay, ay, ay.
1: Y échate el corrido del guapo.
0: Con esa me voy a despedir. Ya la tenía aquí, mira. Ah, oh, ya la alcancé, carnalito. Discúlpame, me la pediste bien tarde, mijo. Ya, espérame tantito, déjame.
2: Oye, Rurro, mira, ¿por qué ya te vas? Acabas de entrar, criatura del señor. Ahí te encargo la del mango con los cachorros. Atentamente, el meme del reino.
0: ¡Échale! ¡Échale! ¡Échale, meme! ¡Saludos, qué ralito! No, pues me pediste la chiquilla. Ya, mañana la pongo, mijo, pues ya, mira.

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